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5: No sé si ustedes tienen un segundo equipo en el Mundial. A veces ocurre por simpatía, por amistades, porque pasamos un tiempo largo en otro país, porque nos trataron bien cuando fuimos, o por la camiseta, que también pasa, o por un jugador concreto que milita en nuestro equipo. Bien, pues este es el ejemplo claro de un corazón dividido para esta noche.
6: Soy argentina y me siento argentina. Soy caboverdiana y de nacimiento soy caboverdiana.
5: Teresa Varela vive en Córdoba, Argentina, y allí realiza su labor desde hace más de 30 años. Teresa es monja y, por lo tanto, su fe mueve montañas. Pero lo de esta noche es demasiado terrenal.
6: Serán ahí los encuentros, pero no los voy a ver, ¿eh? No, porque no sé por qué en aplaudir y por qué en llorar. No. Soy argentina, los argentinos me quieren muchísimo, me siento argentina. Soy caboverdiana y de nacimiento, los caboverdianos me quieren muchísimo, soy caboverdiana. Así que, ¿viste? Estoy dividida. No voy a aplaudir a nadie, ni voy a mirar.
5: Esta religiosa caboverdiana es muy futbolera. Jugaba de portera cuando era pequeña en las calles de su tierra, a la que tiene previsto volver este mismo año.
6: Sé que a mí siempre me gustó el fútbol y que jugaba mucho. Cuando con los muchachos jugaba mucho el fútbol. Y me encanta el fútbol. Vienen los chicos, están jugando ahí, estoy en el medio. Yo siempre fui arquera.
7: Sí, vuelvo, vuelvo.
6: Ahora estoy por volver ahí en mes de octubre, que yo cumplo. Pienso cumplir años en Cabo Verde.
5: Así que Teresa tiene su corazón dividido, tanto que prefiere perderse en la Argentina Cabo Verde de esta noche para no sufrir. Quizá chapurre el criollo por los pasillos de su convento de Córdoba. O quizá el portugués. Portugal. Bueno, ese miedo ya lo dejamos para otro día.
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3: ¿Con qué metemos hoy la pata, Antonio Naranjo? Buenos días.
10: Señor Herrera, buenos días. Pues tenemos que seguir hablando del triste récord que sin duda ostenta Pedro Sánchez como responsable político de una macrotrama que, por resumirlo, suma y multiplica los ERE de Andalucía, la Kitchen y la Gürtel a la vez. Es decir, corrupción a gran escala y también guerra sucia. Nada se salva y más allá del respeto a la presunción de inocencia, todo está impregnado por un fango sistémico que afecta a varios ministerios, al PSOE, a su gabinete en la Moncloa y a instituciones como la SEPI, la Agencia Tributaria, la Fiscalía General del Estado y la Dirección General de la Guardia Civil. Bueno, el caso es que la imputación de su directora general y de su número dos es uno de los capítulos más negros de la democracia. El juez Pedraz sospecha que Mercedes González, pata negra del sanchismo, y Manuel Llamas, dao del cuerpo, ayudaron a la cloaca de Ferraz a intentar acabar con los responsables de las investigaciones más delicadas y también a frenar todo aquello que pudiera afectar a Pedro Sánchez y a su familia. Solo en la Italia de la Camorra hemos visto cosas parecidas. Y ya saben ustedes cómo acabaron, con dimisiones, con condenas o con fugas de los responsables.
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3: 7:20, 6:20 en Canarias. 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

0: Tragedia en Alicante en la partida Cañada del Fenollar. La Guardia Civil está investigando la muerte de una mujer y de una de sus hijas a manos presuntamente del padre, que ha sido hospitalizado con heridas de arma blanca junto a una segunda hija, igualmente malherida. De hecho, fue esta segunda hija la que alertó a través del teléfono de emergencias 112 sobre las 7:30 de la tarde. Cuando llegaron las patrullas, pues se encontraron a las dos mujeres fallecidas y a los dos heridos, que trasladaron de urgencia hasta un centro sanitario. Todos los miembros de la familia son de nacionalidad española. La madre fallecida tenía 55, el supuesto asesino 53 y la hija fallecida 21. No constan antecedentes violentos en el sistema de seguimiento integral en los casos de violencia de género Biogen. Descansen todos ellos en paz. La verdad es que menuda forma de empezar este viernes 3 de julio, en el que cumplimos además justo una semana del terremoto que ha destrozado Venezuela. Como te venimos contando, bueno, pues toda España, todo el mundo anda volcado con la ayuda internacional, pero la verdad es que si hay una provincia que tiene grabado a fuego lo de la solidaridad, esa es Valencia, porque hace solo año y medio vio cómo precisamente esa ayuda desinteresada se volcaba en el momento en el que más lo necesitábamos. Teníamos el barra al cuello y apareció toda esa marea de solidaridad cuando más lo necesitábamos, con todo tipo de acentos además, es decir, venidos desde cualquier parte. La Asociación de Venezolanos de la Comunidad Valenciana está recogiendo todo tipo de material, pañales, comida no perecedera, medicamentos, y como la gente es muy buena y la respuesta ha sido masiva, pues ahora lo que se precisan ya no es tanto material como sobre todo voluntarios que pongan un poquito de orden y que empaqueten tanta solidaridad. Nos lo contaba Naira, que es precisamente Naira Ortiz, la presidenta de la Asociación de Venezolanos de la Comunidad Valenciana.
1: Importantísimo la parte de higiene, porque ahora mismo lo que se está pidiendo allí, porque claro, es lo fundamental.
0: Lo recogen en el barrio valenciano de Marilla, entre otros almacenes, y bueno, pues las donaciones son tantas que lo que de verdad hace falta ahora son voluntarios para poner orden y para empaquetar. Esto aquí en la Comunidad Valenciana, y allí, sobre el terreno, pues también tenemos algunos profesionales, por ejemplo, Luis Ángel Caracena, del equipo K9 Rescate de Castellón. La verdad es que es bastante duro escucharlo.
2: Un tema crítico aquí es también la cantidad de cadáveres que hay. El calor es insoportable, calor y la humedad. De hecho, hemos tenido que parar perros. Hasta que no baje el sol no vamos a poder volver a salir con ellos, porque no pierden eficiencia, además los ponemos en riesgo y evidentemente eso no va a ser así.
0: Nos contaba que la imagen es absolutamente desoladora y que cuando el pueblo venezolano les ve llegar a estos voluntarios, pues una sensación muy similar a la que tuvimos aquí en La Dana. Se desborda el agradecimiento.
2: La ayuda externa se valora, la verdad que se te ponen los pelos de punta, porque pues eso, el pueblo venezolano es un pueblo que te acoge al español con los brazos abiertos, nos ofrecen agua fresca, al perro le dan todos los mimos del mundo, y efectivamente la acogida es a un nivel como no podía ser de otra manera entre pueblos hermanos.
0: Es lo primero de este primer viernes de julio, pero hay más.
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0: Por ejemplo, la previsión del tiempo para hoy, en la que va a predominar el cielo despejado. Las temperaturas hoy van a subir, especialmente en la provincia de Valencia, en concreto con valores significativamente elevados en puntos del prelitoral y también en el Rincón de Ademuz. En el resto de la comunidad, en principio sin apenas cambios. Ahora mismo tenemos ya 23 grados en Castellón y 24 tanto en Valencia capital como en Alicante.
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0: Te cuento por lo demás que unos 70 vecinos de Valencia han tenido que dormir realojados en hoteles a causa de un incendio declarado ayer tarde en los bajos de un edificio en la calle Picayo. El fuego se declaraba a primera hora de la tarde y en un primer momento la columna de humo la verdad es que nos trajo al recuerdo de la tragedia de Campanar. Finalmente, en este caso, gracias a Dios, no hay que lamentar ninguna víctima. Lo que ardió fue una vivienda ocupada que había sido desalojada precisamente unas horas antes, por la mañana. La policía está investigando las causas del siniestro, pero todo apunta a una negligencia de la empresa que entró a decentar el local tras el desalojo de la mañana. Las llamas afectaron a tres viviendas y otras muchas de esos mismos bloques se vieron afectadas, en este caso, por el humo. Y hablamos de calor. Casi en realidad no se habla de otra cosa. Y lo que te rondaré, Morena, con lo que nos dicen que viene la semana que viene. El caso es que la clave de lo que estamos sufriendo, sobre todo por las noches, la encontramos en un Mediterráneo que se cuece, literal, y por tanto, pues pierde cualquier capacidad de refrescarnos.
6: Estamos ahora mismo observando, es eso, anomalías de térmicas en el mar Mediterráneo, en nuestras costas valencianas, del orden de 2-3 grados. Si subimos hacia las costas de Cataluña, de 4 grados. Y lo más, digamos, curioso que podemos ahora mismo mencionar es justamente en las costas del sur de Francia, en el Golfo de Génova, a la altura de Gerona, superior a los 7 grados, ha alcanzado los 8 grados.
0: Es Amira Kodayar, directora del Centro de Estudios Ambientales del Mediterráneo, CEAM, con sede en Paterna. Las consecuencias, pues, ya las sabes mejor que nadie, las sufres de sobra.
6: Es un ingrediente absolutamente necesario y determinante para las precipitaciones torrenciales que sufrimos en el periodo otoñal. Por otro lado, tenemos que hablar del aumento de las temperaturas nocturnas.
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19: Hola, damas y caballeros, 7:30 de la mañana, 6:30 en Canarias. Comienza hoy la operación verano en las carreteras españolas, con la alegría de que España está ya en octavos del Mundial, donde el lunes se va a enfrentar a la Portugal de Cristiano Ronaldo. Fíjense, Portugal es un país en el que un primer ministro dimitió por una imputación que luego quedó en nada. Aquí, en cambio, no dimite ni la directora de la Guardia Civil, que ha sido imputada por haber obstaculizado la labor de la propia Guardia Civil, presuntamente, claro, presuntamente. Todo esto lo analizamos ahora tomando café.
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19: Chicos, chicas, buenos días.
22: Buenos días.
23: Hola, buenos días.
19: Bueno, Álvaro, la prensa da buena cuenta. Imputación de la directora general de la Guardia Civil y de su DAO, su mano derecha.
23: Sí, el mundo habla de imputaciones históricas. La del juez Pedraz, que ha citado a declarar el próximo día 16 a Mercedes González y al DAO del cuerpo, el teniente coronel Manuel Llamas. Acusados, leemos en el debate, de 2 presuntos delitos: prevaricación administrativa y obstrucción a la justicia. La Fiscalía Anticorrupción considera que presionaron a la UCO con expedientes para que se pusieran de perfil a la hora de investigar casos del entorno de Sánchez. Cuenta además el Español que hay enfado e indignación entre mandos y agentes de la Guardia Civil. Enfado por las imputaciones e indignación porque Marlaska y Sánchez mantienen a esta hora los 2 investigados en el cuerpo. Y es que, como leemos en La Razón, hay orden de parapetarse en Moncloa y de no entregar cabezas por imputaciones, salvo que haya pruebas inequívocas. Algo que califica en su editorial como una inaudita osadía de un gobierno irresponsable al que ya le faltan manos para tapar tantos agujeros. Como escribe Serrera en ABC, a este ritmo de imputaciones se nos van a colapsar los pasillos de los juzgados españoles.
19: Ya, menos mal que nos queda Luzón y Pedraz, ¿eh?
24: Justo.
19: ¿Por qué? Porque justo. Claro que...
24: Es que no sé qué es más grave. Si que imputen a la directora general de la Guardia Civil por colaborar presuntamente con una mafiosa que se dedicaba básicamente a extorsionar, a agentes, a guardias civiles, a los que querían ver muertos, como al teniente coronel Balas, sí, a jueces, pero... a fiscales, la directora reuniéndose con esa tipa.
19: Pero solo para tomar café, solo.
24: Pero, claro,
19: solo
24: para tomar café, para tomar café, sí. Café. Pero cafés negados, previamente. Pero bueno, o la reacción del gobierno, que es peor todavía. O sea, el gobierno dice, bueno, hay un entrecomillado que publicaba mi compañero Raúl Piña en El Mundo, que ha hablado con fuentes de Moncloa, que ya abiertamente, bueno, lo que dice también La Razón, o sea, hay que aguantar porque si cedemos van a ir a por nosotros. Pero qué mentalidad, de búnker es esta. Es decir, pero es que es todo lo contrario de lo que se le exige a un gobierno, a una institución democrática. Uno asuma responsabilidades cuando ha cometido, presuntos delitos tan graves en la institución o una de ellas más respetada de España. Es decir, ahora un café no es una reunión. Un expediente o una orden de ponerse de perfil en los casos con afectación política no es una injerencia. La guerra es la paz. O sea, esto es el lenguaje de Orwell. Pero vamos a ver. Y luego, la orden de resistir, como con García Ortiz. García Ortiz seguiría siendo fiscal general del Estado si la condena no implicara una inhabilitación inmediata. Seguiría en su puesto, porque de hecho lo mantuvieron en su puesto. La presidenta de la SEPI sigue en su puesto. La gerente del PSOE imputada también sigue en su puesto. La directora general de la Guardia Civil sigue... O sea, ¿qué pasa? Esto es una especie de desafío. Cuantos más imputados sigan en su puesto, mejor. Es un ejercicio de manual de resistencia. No sé, a mí solo me queda confiar y dar la enhorabuena a la UCO por su coraje. O sea, la democracia se ha salvado básicamente en esta legislatura porque han aguantado la Fiscalía Anticorrupción, un puñado de jueces, algunos periodistas y la UCO.
19: Y hay indignación, además, entre mandos y agentes.
1: Porque es que es muy evidente, pero es que ponía el ejemplo, Jorge, de la Fiscalía, pero es que es exactamente lo mismo que pasó con el tema del fiscal general del Estado. Cualquier fiscal que resulte procesado en una causa judicial, como fue Álvaro García Ortiz, tiene que cesar. El único que no cesó fue Álvaro García Ortiz. Y en este caso sucede lo mismo. Es decir, cualquier guardia civil que esté imputado o investigado en una causa, el propio reglamento del cuerpo dice que puede ser cesado. Y entonces, de hecho, los responsables, este DAO, ha cesado a guardias civiles que estaban implicados en algunos casos judiciales. ¿Por qué no se aplica esa norma a sí mismo? Es que esto es una cosa que lógicamente tiene que indignar, más allá de lo que supone del deterioro de la imagen de la institución. Pero es que fíjate, porque lo que estamos hablando es que tenemos a los jefes de la Guardia Civil investigados por obstruir la acción de la justicia. O sea, esto, ¿hasta dónde hemos llegado, Virgen Santa? Y yo creo que efectivamente tenemos a Luzón y tenemos a Pedraz, pero también tenemos a muchos guardias civiles cuyos nombres desconocemos, que han seguido haciendo su labor a pesar de las presiones, y también porque hay dos mandos que son los que absorbieron las presiones para que no llegara a los agentes que estaban sobre el terreno, y son esos dos mandos, entre ellos el Rafael Yuste, los que han dicho al juez y los que han desmontado las mentiras de la directora general de la Guardia Civil, los que han dicho que se les ocultó la información de que había una trama operando contra la UCO, es decir, esa información la tenían y no se la dijeron a la propia UCO. Únicamente cuando a la UCO le llega la noticia y hace un informe y lo denuncia, le dicen sus superiores: ah, sí, lo sabíamos desde hace un año. Es que las cosas que han pasado aquí son tremendas. Y a mí, fíjate que tenemos no sé cuántas causas judiciales, no sé cuántas decenas de implicados, de todos. Este asunto de la cloaca es el más grave, porque una corrupción, al menos desde mi punto de vista, desde el punto de vista democrático, porque una corrupción para robar hasta lo podemos entender. Hombre, no es muy normal poner al frente de un ministerio a un señor que se dedica a cobrar comisiones. Esto nunca había pasado, es histórico. Pero bueno, siempre el dinero lo puedes entender de alguna manera porque forma parte de la condición humana. Lo que no hay precedentes es de utilizar de una forma tan escandalosa mecanismos mafiosos para ir contra el Estado y hacerlo desde el propio Estado. Es decir, este asunto de la cloaca, y voy muy rápido, empezó siendo lo que parecía una broma, una señora que iba buscando y diciendo cosas para tal. Luego ya dije, a la señora resulta que es que pasaba mucho por tal y es que tenía muy buenas relaciones y le entrega los papeles al secretario de organización del PSOE. Pero es que además las cosas que llevaba esta señora aparecen en la comisión parlamentaria del Congreso de los Diputados, y ahora ya esta señora se reúne con la Fiscalía, que ojo, tiene que declarar en los próximos días Diego Villafañe, que también se reunía para tomar café con Leire Díaz, y a la cúpula de la Guardia Civil. Y toda esta cloaca, y es muy importante recordarlo, se pone en marcha cuando imputan a Begoña Gómez, la esposa del presidente del gobierno, en esos 5 días de reflexión.
19: Bueno, y Pilar sigue en Venezuela a todo esto.
2: Pilar, sí. Sigue en Venezuela todo esto porque es imposible no seguirlo, pero vamos, básicamente yo lo que creo es que este gobierno lo que pretende es que los españoles nos convirtamos con una secta. ¿Tú a quién crees? ¿A lo que ven tus ojos o a lo que te dice el gobierno? Pues ya estoy en esto también.
19: Sí, todo lo que no sea estar en el PSOE o en la izquierda, claro, de la izquierda del PSOE es fascismo. Fascismo cósmico, como decía Rosa León, que hoy escribe Chapo Paulaza una columna en la ABC muy interesante. Es asombroso. Fascismo cósmico, bueno.
3: Qué bien.
19: Qué perplejidad. Luego, Álvaro, hombre, ha despertado Hacienda, se va a personar en el caso Rodríguez Zapatero.
23: Sí, pelotazo. Leemos en el Confidencial que la Agencia Tributaria ha dado ese paso de personarse a través de la Abogacía del Estado y después del ofrecimiento de la semana pasada del juez Calama. Vox Populi dice que Moncloa se resigna a tener que acusar a su faro moral en esta pieza separada del caso Plus Ultra, en la que el expresidente se le investiga por delito fiscal y contrabando después del hallazgo de esas joyas por valor de 1,3 millones de euros en la caja fuerte de su despacho. 45 días han pasado de eso y Zapatero sigue sin aportar pruebas de su origen o del pago de los impuestos correspondientes. Un silencio que, según cuenta ABC, inquieta, incomoda en Moncloa porque desbarata la estrategia desplegada para defenderle.
19: Bueno, pues por fin, bueno, se tenía que personar, que ya no era un escándalo no hacerlo.
24: Sí, pero ¿por qué esperó Hacienda a la invitación expresa del juez Calama? Porque es que claro, tuvo que hacer un autojuzgado diciendo, mira, ustedes, toc, toc, Hacienda, ¿queréis personaros? ¿Queréis personaros? Que esto es 1.300.000 euros como mínimo que nadie ha declarado. ¿O es que esto sí, nos creemos que si la agencia tributaria no se hubiera personado en décimas de segundos si lo hubieran encontrado, yo que sé, a José María Aznar, unas joyas parecidas en su caja fuerte? Yo que sé.
2: ¿Pero qué dices? Claro, si no pagas 10 euros del IVA,
24: y luego, ¿tiene algo que ver la cascada de dimisiones en la cúpula de la agencia tributaria con este caso? ¿Tiene algo que ver? Me pregunto, digo, como que estamos en el reino de la opacidad. Y después, ¿tiene algo que ver con el silencio de Zapatero, que había prometido explicar el origen de la joya, que estaba buscando llamar a, no sé, a los herederos de Abdalá, a veces le mandaban el ticket de compra, y resulta que es que, claro, Julito ha dicho que va a cantar el 21. Entonces, a lo mejor ellos no pueden decir nada que pueda Julito luego desmentir dentro de 15 días, claro.
1: Sí, a mí me parece que, bueno, que no le quedaba más remedio, efectivamente, y curiosamente ha sido después de que efectivamente el juez le dijera, oiga, esto, ¿hay alguien ahí en Hacienda? Porque realmente eso es lo llamativo. A mí lo que me resulta escandaloso, y creo que no se le hemos puesto suficiente atención, es el apoyo cerrado de Pedro Sánchez a José Luis Rodríguez Zapatero cuando yo no sé cuál es el origen de las joyas, no lo sé, ni me importa. Bueno, sí me importa, pero lo que tengo muy claro es que José Luis Rodríguez Zapatero ha defraudado al fisco. Y no entiendo que el presidente del gobierno, o sea, y luego habrá prescrito o no, pero que ha defraudado al fisco, lo ha hecho. Y que el presidente del gobierno le dé su apoyo público a un defraudador fiscal, a mí me parece escandaloso.
19: ¿Y a María del Pilar?
2: Todo el mundo sabe lo que pasa y el gobierno quiere que neguemos la realidad. Te dicen en el 2007, bueno, pues que igual es en el 2017, es que ¿por qué tienen que venir las joyas de Arabia Saudí? Es que ¿por qué hay que creer lo que ellos te digan? Y luego lo de Hacienda es para la nota, ¿eh? Tú prueba a no liquidar la renta ayer o antes de ayer. Ya verás tú que tardan segundo cero en llamar a tu puerta.
19: Bueno, y hay acuerdo en Andalucía, Álvaro, muy rápido.
23: Sí, entre PP y Vox para investir a Juanma Moreno, pacto muy similar al de otras regiones. El Mundo dice que es pragmático porque da estabilidad a la región y Vox quería tres consejerías, al final ha conseguido una, eso sí, con varias competencias y con rango de vicepresidencia. Dice El País que Juanma Moreno ha claudicado y que este pacto debilita su imagen de referente moderado del Partido Popular.
19: Bueno, algo que añadir a esto. Aquí luego nos contará algo el señor Juanma Moreno.
24: Sí, más allá de que él no quería realmente necesitar a Vox, y menos incluido en el gobierno, aunque sea una sola persona, bueno, Manuel Gavira, vamos a ver cómo se sacó habitación, y más allá de las sales que va pidiendo los del fascismo cósmico, esto marca un camino que es inexorable. Lo hemos visto en cuatro autonomías y todo apunta a que esto va a pasar a nivel de gobierno central. Todo apunta a eso, decidirán los españoles con su voto luego, pero todo apunta a eso y todo desbroza el camino de ese entendimiento. Ahora bien, si cualquiera de los dos actores de la alternativa al sanchismo de aquí a las elecciones generales empiezan a intentar pegarse codazos por conquistar un palo más de terreno y empiezan con las deslealtades y las filtraciones o las radicalidades o las cosas frikis, pues entonces se puede dañar, claro, la expectativa del cambio.
1: Sí, yo creo que bueno, esto de pedir las sales es lo habitual, ¿no? Pero antes de que existiera Vox, el PP ya era el fascismo, o sea que esto ya no tiene ninguna importancia. Lo que tiene que demostrarse es que haya un gobierno coherente y que funcione y que sea estable. Hasta el momento parece que en las otras tres autonomías donde se ha pactado, hasta el momento no parece que haya desaparecido la democracia, ¿no? Pues habrá que gestionarlo y nada más.
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2: Sí, sí, tú lo decías hace unos minutos, y es que 9 de cada 10 españoles, Carlos, siguen usando el coche para irse de vacaciones. Recordemos que desde el pasado miércoles los carburantes han vuelto a recuperar el 21% de IVA y aunque el gobierno mantiene la rebaja de 15 céntimos por litro, se nota esa retirada parcial de las ayudas. Llenar un depósito de 55 litros cuesta hoy de media 85 euros, en concreto la gasolina 5 euros más que a principios de semana, mientras que el diésel ha subido 3 euros. Si comparamos la foto actual con la del verano pasado, bueno, también estamos pagando más por llenar nuestros depósitos. El caso de la gasolina es 2 euros más cara,

0: donde se nota más es en el diésel, que se ha encarecido, atención, 8 euros.
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2: Con la ONCE, Nara, buenos días.
3: Buenos días, ayer España fue otra cosita, ¿eh?
2: Fue España.
3: Goleó 3-0 a Austria, toque rápido, preciso, con verticalidad. Fue la España del europeo, la verdad. Los laterales, Porro y Cucurilla, que dio una asistencia tremenda, hicieron un partidazo, igual que los dos centrales, que están echando un mundial magnífico. El centro del campo con Olmo es otro, funcionó por primera vez bien. Lamín acojonó a los defensas contrarios. Es curioso el carisma de este muchacho. Lo vuelven loco en todos los estadios los que va, tiene un carisma tremendo. Curioso, no sé si habéis visto el hermano festejando.
4: Bueno, lo he pensado porque como tú eres un fan del hermano.
3: Yo soy un fan total. Allí diciendo, vamos, vamos. Baena hizo un partidazo también tremendo.
5: Muy bueno.
3: Un agitador. Falta que lanzó magistralmente al larguero. Y luego está lo de Oyarzábal, que mete dos goles como el que va a desayunar al bar de la esquina. Uh-huh. Es el jugador menos valorado del mundo con diferencia, ¿eh? Habla lo justo, no lleva tatuajes, tiene cara de no haber roto un plato en su vida. Más peligro que una piraña en un bidet tiene. Pero peligro, sí. ¿Eh? ¿Cuánto costaría Oyarzábal ahora mismo? Si se pone dos tatuajes así en el brazo, si ya se pone uno en el cuello, no te quiero decir.
5: Es que es verdad que
4: tiene cara de niño de oro gordo también.
3: Y acaba el niño, cuello. ¿Cuánto vale?
5: Es que es verdad que tiene cara de personaje de peli de Garci, ¿verdad? Entonces, claro,
3: sí,
5: los tiempos.
3: Claro, del único que no hay que hablar, por suerte, es de Unai Simón, que batió un récord de impatibilidad. Pero vamos, no hay que hablar porque no hizo nada.
4: No le llega.
3: No le llegaron balones. Pero todos teníamos también un ojo en el Portugal-Croacia. Ojo, porque Portugal-Croacia se jugaban el siguiente pase con nosotros, ¿eh? 2-1 ha ganado los portugueses, con un final polémico porque iban 1-1 y al final, en los minutos de alargue, Portugal metió el 2-1, empató Croacia, pero le anularon el gol. No los he visto, no puedo decir si está bien anulado o no.
4: Sí,
3: el
4: caso hay una polémica tremenda, te dicen que no.
3: Sí, me da mucha pena por Modric, porque se despide de los mundiales, pero se despide como ha sido su carrera, por la puerta grande, porque, vamos a ver, luchando porque los croatas otra cosa no tendrán, pero eso no le gusta perder ni al parchí, ¿eh? Se dejan la piel en todos los partidos. Bueno, pues el lunes nos la veremos con Portugal a las 9 de la noche.
5: Ojo.
3: Quiera los portugueses o no quieran, nos la tenemos que ver con ellos. Y yo, en el otro partido de esta madrugada...
2: No las tengo todas conmigo.
3: No, yo tampoco, pero bueno.
5: Tiene un
3: equipazo. Hay que jugarlo, ¿no? Hay que jugarlo. Suiza ganó también 2-0 a Argelia anoche y hoy tenemos a las 8 Australia-Egipto y de madrugada Argentina-Cabo Verde. Vamos a ver,
5: ojo.
3: Argentina con Cabo Verde. Y a las 3:30 Colombia gana, que me van a perdonar, pero yo no lo voy a ver. A las 3:30 de la mañana. No voy a ver.
2: O sea, el de las 9 es el de Suiza, ¿no?
3: El de las 9, el de las 8, Australia-Egipto.
5: ¿Y Argentina cuándo?
3: Argentina a las 12 de la noche. Argentina-Cabo Verde. Está para ver porque es un sábado. Estamos hablando de un viernes-sábado, la madrugada.
5: A las 12, un viernes estoy clapado.
3: Se puede beber. Es que de verdad.
5: Duerme una siesta a lo mejor.
3: En mi pueblo se dice: duermen más que el tonto legón.
2: No, duermen más que un operado. De verdad. ¿Has visto?
3: Tiene que duerme un operado.
2: Hay que ver que un operado está todo el día dormido, ¿no? Pues duermen más que un operado.
5: Me lo van a decir en casa ahora.
2: No, eso me lo dijo a mí María del Monte un día. Entró en la casa del Rocío.
5: Qué arte también.
2: Y estaba yo con la cabeza así apoyada para atrás. Y dice: Herrera, duermen más que un operado. Mira, me dio un ataque de risa. Me dio un ataque de risa, me quería morir. Un beso a María, por cierto. Bueno, ahora, está muy bien tirado. Sí, ahora noticias a las 8.
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2: Las 7:50, 6:50 en Canarias y abrimos ya la información de proximidad en su COPE más cercana.
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3: Este mediodía, a la 1:02, cumplimos 20 años del accidente del metro de Valencia.
4: Próxima parada, Jesús. Correspondencia a la línea 6.
3: El 3 de junio del 2006, descarrilaba un convoy cuando llegaba a la estación de Jesús, tras tomar una curva al doble de la velocidad permitida. Y el accidente se cobraba la vida de 43 personas, viajeros, y dejaba también otros 47 heridos. Mucho se ha hablado de las medidas de seguridad, pero lo cierto, así al menos lo constató la jueza instructora en varias ocasiones, es que la principal causa del accidente fue la velocidad. Por lo que sea, el conductor tomó esa curva a 80 cuando el límite era de 40. Lo apuntaba el entonces consejero de Transportes, García Antón, a las pocas horas del siniestro.
5: Que no encontramos explicación nos hace sospechar que el maquinista del tren pudo sufrir algún tipo de inconsciencia o indisposición que impidiera su reacción.
3: Un dato, según los periciales recabadas a lo largo de la instrucción judicial, 2 millones de trenes, 2 millones, habían pasado por esa misma curva en los 18 años previos a la tragedia. En cualquier caso, algunas de las familias de las víctimas no aceptaron esa tesis y estuvieron años pidiendo otro tipo de responsabilidades. Lo cierto es que hoy, pues en este aniversario, vamos a tener todo tipo de actos en recuerdo de los fallecidos. Así, por ejemplo, todos los trenes y tranvías de ferrocarriles van a parar un minuto, estén donde estén, cuando el reloj marque la 1:00 p.m. Por su parte, el Ayuntamiento de Torrén, de donde eran 21 de las 43 víctimas, va a celebrar hoy un acto institucional. La Generalitat también ha convocado un minuto de silencio dentro de poco más de media hora, a las 8:30. Y el Ayuntamiento de Valencia va a hacer lo propio, pero a las 12:00 p.m. Además, durante toda la jornada, las banderas ondean a media asta en todos los edificios públicos. Es viernes de luto en la provincia de Valencia. Es 3 de julio.
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3: Hoy predominan los cielos despejados, las temperaturas van a subir, especialmente en nuestra provincia, la de Valencia, con valores significativamente altos, por un lado en puntos del prelitoral y por otro en la comarca del Rincón de Ademuz. Ahora mismo tenemos 25 grados en Valencia.
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3: Que empieza a complicarse por momentos. A las 7:54 de la mañana ya tenemos tráfico intenso en la A7 a la altura de Manises, sentido Castellón. En esa misma A7 a la altura de Museros, en este caso sentido Valencia. En la autovía de Ademuz a la altura de San Antonio de Benajever, sentido entrada. En la V30 a la altura de Paterna hacia Valencia. V30 a la altura de Mislata hacia la A7. Y en la pista de Silla de entrada a Valencia.
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3: En el tiempo del deporte, Rafa Villarejo, la última hora pasa por un Valencia que ya ha arrancado pretemporada, todavía pendiente tanto de entradas como de salidas.
11: ¿Qué tal? Buenos días. Ayer arrancó la pretemporada del Valencia con solo una cara nueva, la de Justin de Haas, pendientes ahora de la oficialidad del fichaje de Dien y de Sato y de que se cierre lo de Guido Rodríguez y Thomas Meunier, que será lo próximo. Hoy, segunda sesión de pruebas médicas, pendientes de si se incorporan jugadores con los que Corberán no cuenta, como Dani Raba o Baptiste Santamaría. Mientras tanto, Pepelu, Rioja y Gallá hablan, cada uno a su manera, del objetivo para la próxima temporada.
0: Estamos convencidos desde que el día 1 habrá un objetivo claro y será muy bueno para todos.
12: Bueno, el objetivo es mejorar lo que hicimos la temporada pasada. O sea, que vamos a intentar dar ese pasito hacia adelante.
13: Tenemos muchas ganas de dar a la afición lo que ellos quieren y necesitan.
14: Claro, siempre es una motivación extra, y más este año que es el último, vamos a intentar quedar lo más arriba posible.
11: Por lo demás, siguen las salidas en Valencia Basket. Ayer se confirmó el adiós de Isaac Nogués y Braxton Key de la plantilla taroncha.
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3: Como te venimos contando toda la mañana, unos 70 vecinos de Valencia han tenido que dormir realojados en hoteles a causa del incendio declarado ayer tarde en los bajos de un edificio en la calle Picayo. El fuego se declaraba a primera hora de la tarde y en un primer momento, la verdad es que la columna de humo nos trajo al recuerdo aquella tragedia de Campanar. Esta vez, menos mal, no ha habido que lamentar ninguna víctima. Lo que ardió fueron los bajos, una vivienda ocupada que había sido desalojada justo unas horas antes, por la mañana. La policía está investigando las causas de ese siniestro. Todo apunta a una posible negligencia de la empresa que entró a decentar todo ese local tras el desalojo de la mañana. Y te cuento por lo demás que el programa senior de la Universidad Católica de Valencia sigue creciendo. La institución ha clausurado el curso 25-26 con la entrega de diplomas a sus 143 alumnos, una cifra récord para esta propuesta formativa dirigida a personas con inquietudes culturales e intelectuales. A lo largo del año, los participantes han podido profundizar en disciplinas como la historia, la literatura, la filosofía, la psicología o la inteligencia artificial, combinando aprendizaje y convivencia intergeneracional. De cara al próximo curso, el programa senior va a ampliar su oferta con nuevos cursos sobre historia, música, literatura y arte, además de actividades culturales por toda la ciudad de Valencia. La reserva anticipada de plaza puede realizarse desde el 14 y hasta el 24 de julio en la sede de Trinitarios de la Universidad Católica. 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
2: El calamar tiene una carne muy tierna y delicada, de sabor fino y ligeramente dulce. Dependiendo del país e incluso de la zona, el calamar se suele tomar de diferentes formas. En España es común encontrarlo frito a la andaluza, a la plancha o rellenos y acompañados de una salsa marinera.
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3: Señoras y señores, me alegro, buenos días. Bueno, alguno de ustedes es probable que hoy tome el automóvil, o el tren, o el avión, o lo que considere oportuno, o el autobús de línea, que va muy bien, por cierto, los autocares y los autobuses en España, y son muy seguros, y coja algunos días de vacaciones, días feriados, después de un año duro. Bueno, a todos prudencia en la carretera y tranquilidad, porque a donde se va, se suele volver. Lo importante es volver. Y volver, además, si usted ayer vio el partido de España contra Austria, ver que efectivamente España ha vuelto a ser España. La España no reconocible de los tres primeros partidos dejó paso a esta España, a esta selección española, que es la de la Eurocopa. Un juego vibrante y brillante. Es verdad que Austria no demostró gran cosa, pero tampoco demostró gran cosa, porque es que los jugadores españoles en todas las líneas, especialmente la defensiva y adelante Oyarzabal, que es un killer, jugaron muy bien. Ya veremos qué pasa con Portugal, que ganó injustamente a Croacia, todo hay que decirlo, con un gol injustamente anulado a los de Modric. El próximo lunes es la cita, no las tengo todas conmigo, pero bueno. En fin, vamos a ver. Damas y caballeros, hoy hay un interesante artículo en el diario ABC que se titula "Menos mal que nos queda Luzón y Pedraz". Es decir, Luzón en la Fiscalía Anticorrupción, independiente de toda esa partida de golfos que hay en la Fiscalía General del Estado, y Pedraz, que es un juez que ha abierto una instrucción del caso Cloacas, donde ciertamente está demostrando una pericia judicial envidiable. ¿Por qué? Eso porque haya imputado a la directora de la Guardia Civil y a su asistente, el director adjunto operativo. Hombre, no solo por eso, sino porque está realizando una investigación del caso Cloacas muy seria. No van a caber imputados ya en los pasillos de los juzgados españoles, vamos, los de la SEPI, ahora la Guardia Civil. Y por cierto, la directora general de la Guardia Civil sigue en su puesto. Aquí no dimite nadie. Oiga, cuando se fugó Roldán con la pasta, dimitió inmediatamente aquel hombre decente y serio que era Antonio Asunción. Aquí, pues ya verán ustedes. Una extravagancia en la España de Sánchez, si quieren ustedes, ¿no? Es que en la España de Sánchez lo normal es ya que te imputen. Ayer el juez imputó en la causa del caso Cloacas a la directora general de la Guardia Civil, Mercedes González, y al director operativo del cuerpo, Manuel Llamas. O sea, los responsables político y policial. A instancias de la Fiscalía, también de la acusación popular, que consideran que hay indicios sólidos de que ambos participaron en la estrategia de Leire Díez de obstrucción a la labor de la justicia y que para ello incurrieron en una prevaricación continuada. ¿Los hechos cuáles son? O sea, ¿qué hechos justifican esta imputación? Pues las declaraciones de otros mandos de la Guardia Civil que han certificado ante el juez las presiones recibidas para mirar hacia otro lado en las investigaciones que afectaban al gobierno. Y los tres expedientes internos que se abrieron sin justificación aparente, que pretendieran amedrentar a los guardias civiles que investigaban los casos de corrupción. Y la Guardia Civil, la cúpula de la Guardia Civil, también ocultó a la UCO la existencia de una trama contra ellos que ya había sido denunciada. Y además está la insólita disposición de toda una directora de la Guardia Civil a reunirse con una chufla como Leire Díez, nada más tomar posesión de su cargo, hasta tres veces. y ella mintió reiteradamente negando sus encuentros. Claro, lo sabemos, ¿por qué? Porque a diferencia de Mercedes González, Leire no borró su teléfono y la UCO pudo acreditar esos encuentros. ¿Qué decía Mercedes González? En un principio que no se había reunido. Después que sí, pero que solamente tomando un café. Escúchenla.
2: Yo no he tenido nunca una reunión con la señora Leire Díaz. Yo me he tomado dos cafés con la señora Leire Díaz. Punto.
4: Solo quería un café con poca azúcar.
3: O sea que si tomas café ya no te estás reuniendo. Es lo que me dices, ¿no? Ya sí, las reuniones dependen ser calificadas de reuniones si tomas café o no tomas café. Miren, solo por esa mentira obscena e intolerable en quien dirige un cuerpo como la Guardia Civil, esta sujeta tendría que haber dimitido. Solo por haberse reunido en tres ocasiones con un personaje mafioso como Leire. No lo ha hecho ni lo hará porque Sánchez va al choque con la justicia. Oiga, ¿le he recordado el caso de Luis Roldán? No es la primera vez que resulta imputado un director de la Guardia Civil. Bueno, se fugó, ya saben ustedes, fue condenado. Pero hay una diferencia fundamental, que Antonio Asunción presentó la dimisión por responsabilidad política. Ayer no, ayer todo el Loro Park salió en tromba a mostrar su apoyo a Mercedes González con estos argumentos. Escuchen.
5: Es decir, se está imputando a la directora de la Guardia Civil, supuestamente, ella ha dicho, por hacer unos cafés, que es muy diferente de reunirse y hacer una trama como ¿Ah, la sí? que hemos visto, que es ¿Ah, sí? la Kitchen.
3: Ah, o sea que como tomaron un café ya no se reunieron, ¿verdad? Ese es el pobre argumento que tiene que dar el sanchismo. El balance del sanchismo es agotador. 16 causas judiciales, 123 investigados, procesados o condenados, un ministro, un secretario de organización, Ábalos condenado por el Supremo, otro procesado, Santos Cerdán, la tesorera del PSOE imputada, los tres responsables de la SEPI imputados, el presidente del Tribunal Económico Administrativo cobraba comisiones por levantar sanciones. La presidenta de Adif, imputada. El fiscal general del Estado, condenado. La esposa, tetra imputada. El hermano, a la espera de sentencia. Y ahora la directora general de la Guardia Civil. Y el director adjunto operativo. Y en la misma causa, está pendiente de declarar ante el juez Pedraz el que fuera número 2 de la Fiscalía, que también tomó café con Leire Díez. Una inexplicable disposición a reunirse con esta individua. Pruebe usted de llamar a la Fiscalía General del Estado a ver si y se hace pasar por un periodista de investigación, a ver si le recibe el número 2. En su despacho, y no sabemos si estaba el número 1, que yo creo que sí. Ese es un panorama demoledor. Una pandilla de delincuentes se puso al frente de las instituciones para pervertirlas y forrarse. Y desde luego, de todas las causas, la más apestosa es la cloaca. Porque el objetivo era atentar contra la propia justicia, evitar que hiciera su trabajo. Esto además se montó cuando el presidente enamorado tomó aquellos 5 días de tomadura de pelo cuando fue imputada Begoña Gómez. Bueno, y dos cosas más breves. Una, pues, hombre, ha despertado Hacienda. Tenemos a José Luis Rodríguez Zapatero consumiendo día tras día sin lograr acreditar el origen de los collares millonarios. Bueno, pues a instancias del juez Calama, Hacienda no le ha quedado más remedio que personarse en la causa. Bueno, menos mal. Y ayer Juanma Moreno fue investido de nuevo presidente de la Junta de Andalucía. Hubo acuerdo con Vox. Tendrá una vicepresidencia que manejará unas cuantas cosas y Moreno ha aceptado el asunto de la prioridad nacional. Todo esto, el nombre es una cosa y cómo se desarrolla, ya veremos. Hoy, pues toda la izquierda, el fascismo cósmico, lo que llega y lo que no llega, si lo que va a llegar es esto. O sea, la izquierda, yo no te apoyo, ni me abstengo, ni quiero hablar nada contigo. No te dejo más opción que pactar con Vox. Y cuando pactas con Vox, bueno, anunciamos el apocalipsis. El apocalipsis democrático es que aquí esté condenado un ministro del gobierno y el fiscal general del Estado e imputados un centenar de personas. Aquí solo ha dimitido esa desconocida Teresa Castillo, que es la única que ha tenido un poco de decencia y de vergüenza, nadie más. Bueno, 8 y 9. Como podrán imaginar, vamos a completar todo lo que sabemos del día de hoy y lo que ya nos cuenta Silvia de Tiana.
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7: Francia absuelve al etarra Josu Ternera en su último juicio, una decisión que la justicia francesa justifica por la falta de pruebas que demuestran que perteneció a ETA entre 2002 y 2005, años en los que vivía fugado al otro lado de los Pirineos. Se abre ahora la vía para su entrega a España. Y la Audiencia Nacional condena a Francisco Granados a 2 años y medio de cárcel por el amaño de decenas de festejos en Madrid. El tribunal considera probado que la trama púnica consiguió que empresas de la comunidad y 5 ayuntamientos del PP adjudicaran la organización de varios eventos a la empresa Whiter Music. Un joven de 15 años ha sido asesinado a tiros esta noche en plena calle de Barcelona, en el barrio de La Sagrera. Los hechos se están investigando, pero las primeras hipótesis apuntan a que se trataría de un ajuste de cuentas entre bandas latinas. Y el Tribunal de Justicia de la Unión Europea confirma la multa de más de 4.100 millones de euros a Google. Desestima así el recurso interpuesto por la multinacional por abuso de posición dominante con un sistema operativo Android.
3: 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Juanma Castaño, buenos días.
8: ¿Qué tal? Muy buenos días desde Los Ángeles. Pues nos viene un España-Portugal y nos viene después de un gran partido del equipo de De La Fuente, un 3-0 que espero que despeje las dudas de los más pesimistas y que desde luego enchufe a los escépticos. Nos la jugamos el lunes a las 9 de la noche, hora peninsular, en Dallas, ciudad en la que hace muchísimo calor, pero jugamos en un estadio cerrado, no habrá más de 23, 24 grados. Oyarzábal, un tipo discreto, se mete entre los nombres de los grandes delanteros y las grandes estrellas de este Mundial con 4 tantos. Fue el MVP, aunque la FIFA le dio el trofeo a Lamine Yamal, que salió muy serio. Ojalá que esa seriedad sea porque quiere demostrar que es una estrella impresionante. Está evolucionando mucho y su mejor partido está por llegar. Enchufados con España. Este Mundial ahora sí que ha empezado.
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3: Hola, Jorge Vilche, buenos días.
27: Muy buenos días.
3: Salvador Sostre, buenos días. ¿Qué tal?
28: Buenos días, querido.
3: Antonio Naranjo, tenía razón, 3-0.
28: ¿Has visto?
3: Hiciste cuatro o así, sí, pero sí, sí. Pero sí. No, acertaste. Con Portugal ya no lo tenemos tan fácil, me parece a mí.
6: Bueno. No lo tienen fácil ellos, Herrera.
3: Eso espero que no lo tengan fácil. Bueno, pues ya tenéis imputada, sabéis ahí todo el día, ya tenéis imputada la directora general de la Guardia Civil. Hombres de poca fe, Salvador, que tú no creías que esto fuera a pasar.
10: Esto es un final de época y no hay prisa. Es un final de época que va a ir cayendo lentamente y que ahora mismo la prisa es la peor enemiga de la oposición. No va a haber elecciones del 27 en marzo, en mayo, y no hay que preocuparse. Esto ya cae solo. No cometer errores es suficiente para ganar.
3: ¿Cómo completamos todo esto, Gorge?
12: Pues aparte de la U.

0: Ese es el tema. No, hoy una. Viernes, hoy
1: es que
0: viernes
1: se casa,
0: está
1: no, no se ha casado todavía.
0: La madre que os parió.
1: Que yo no he dicho nada.
0: ¿De qué vais a hablar?
2: Te ha hecho un fact check.
3: Venga, vamos a dejar la llenuría.
0: ¿Qué pone después, Alberto? Léelo tú, en vez de yo.
3: Hoy viernes está prevista la recepción principal con claro. hasta 1000 invitados y fuertes medidas de seguridad.
0: Eso claro.
4: Nos deja hablar al hombre.
0: No quieren que se grabe ni se suba nada a las redes. Claro, porque es muy complicado hoy en día esto, ¿eh? Espera que la boda no acabe siendo así.
5: ¿Quieres recibir a Nuria como esposa? ¿Prometes poner que estás casado en tu perfil de Facebook hasta que la muerte os separe?
6: ¿Qué tiene que ver Facebook en esto?
5: Porque por ahí entran las infidelidades.
6: Bueno.
5: Por eso nadie pone que está casado en su perfil.
6: Bueno, adelante, sí, quiero.
0: No, el otro día. Hay gente que lo disimula, ¿eh?
3: El otro día me encuentro con un vídeo en redes sociales de una muchacha diciendo: ¿pero qué problema hay? Y esto lo suelto en la mesa. ¿Qué problema hay? Como muy además indignada. ¿Qué problema hay en que mi novio le dé me gusta a fotos de mujeres que no conoce?
7: Claro.
3: Ella demostraba estar muy segura de sí misma. Lo que pasa es que yo, es decir, tú tienes tu mujer, tu parienta, y yo entiendo que a una amiga tuya está con su abuela, está con su sobrino, y dice: ay, qué bien, qué bonita,
1: qué
3: foto,
1: guapa, pan, sí.
3: te marco, me gusta. Ahora bien. Posturita en la playa,
1: claro.
3: La marquita del bikini.
1: Tampoco es muy normal, que estaba buscando.
3: ese tipo de like furtivo, no sé.
7: No hay que llegar a mandar fueguito.
0: Yo veo que las dos presentes no están muy por la labor. Y
8: me
0: tampoco
8: tenéis que enseñar cómo se manda eso, ¿eh?
4: Fueguito es muy fácil, le das al corazoncito.
7: Son como los que te mandan a ti, pues igual.
8: A mí me mandan, ¿eh?
7: Por supuesto, vamos, en serio. Todos tenemos nuestro público.
3: Hoy también es un día internacional. Tenemos día internacional en este caso, que es libre de bolsas de plástico.
1: Ah, libre.
8: Ah, mira qué bien.
4: Pues, me parece bien, fíjate.
0: Sí, bueno, la idea es para que las usemos poco, pero luego ya sabes que si las pagas no pasa nada, puedes seguir usándolas.
1: Sí,
0: aunque hay gente adicta a ello, escuchad.
9: Mi chica, yo no sé por qué, tenía la manía, cogía una bolsa, la ponía colgada detrás de la puerta de la cocina y la llenaba de bolsas.
1: Había un momento
9: en el que casi no se podía entrar en la cocina, porque al abrir la bolsa, la puerta pegaba con las bolsas en la pared y rebotaba hacia ti, ¿no? Como, no entres a cocinar. Claro, o mueres de inanición o tiras las bolsas.
0: Me suena que Tony hacía algo así.
8: Sí, todo el mundo, en la
1: puerta de la cocina, pero sí, es verdad que tengo una bolsa.
4: Un lugar donde hay...
1: llena de bolsas de plástico, sí. No sé para qué.
7: Una matriusca de bolsas.
1: Bueno, sí, también, sí, totalmente.
4: A veces son necesarias.
3: Le recuerdo que estamos en el 950-6006, que los fósforos llegan enseguida, que estamos hablando de a qué acuerdo ha llegado con su pareja. ¿En qué ha cedido? ¿Qué le permite que a lo mejor... Mira, yo tengo un acuerdo con mi mujer que es... los fines de semana, por norma general, a no ser que haya cualquier cosa que hayamos quedado y tal, por la mañana, sábado y domingo, puedo jugar mis 2 horitas y media al tenis, que en esa no me lo quita...
8: ¿Fin de semana nomás?
3: No, a ver, entre semana también. Pero los fines de semana, por la mañana, es además
1: te
3: mi
1: deja.
3: Religión. Sí, me deja.
1: Dilo bien, dile. Tú tienes que decir me deja, hablar con propiedad.
0: Pero no te avergüences, si es una cosa que hace por todo.
3: 950-6006.
7: Es para hacer deporte, no es para salir a tomar cerveza con los amigos.
1: Bueno, es igual, me deja.
3: Me deja por eso.
7: No es lo mismo, hay planes y planes.
8: A mí me obliga a poner rumba, que es peor.
0: Agreda no le deja que disfrute, que eso es el tema.
7: Sí. Que si no quieres, no voy, ¿eh?
3: Es que hay muchas veces que en parejas parece que el disfrute del otro como que resta disfrute propio.
0: ¿Qué pasa? ¿Que conmigo estás peor?
1: Por favor.
3: Bueno, el consultorio parental hoy nos plantea algo, yo creo que Agreda no va a saber... Bueno, pues está en la edad, básicamente. ¿Qué debes hacer... cuando tú le pones un horario de llegada a tu hijo, bueno, todavía no, y el resto de padres se dejan nada más, es más naranjo, ¿no? Que acaba de pasar. Por eso,
1: los
3: tuyos van hasta a punto de tener niños.
4: Nos acordamos todos.
1: Pero me acuerdo.
8: Yo no le he puesto nunca horario a mis hijos, ha sido niños sensatos.
3: Tú también vives muy lejos de la ciudad. Bueno, muy lejos tampoco, pero
1: todavía es peor.
8: Yo prefería ir por ellos y ya está.
1: Todavía es peor cuando a uno le tienes que poner horario y al otro no.
8: Sí.
1: Y entonces pregunta que por qué y le dice, porque es evidente.
3: Goyi la ha tenido que vivir también con tus hijos, es verdad que acaban de salir más o menos de esa etapa.
4: Sí, claro, y no he tenido nunca problemas, me ha pasado como naranjos. Han sido muy responsables.

0: Vaya, de los dos.
1: Pero tú viviendo es tan verdad lejos, tú viviendo tan lejos como hacían ellos, se fletaban un...
0: Hombre,
1: como...
0: tuvieron coche con 18 años los dos, o sea, que se podían apañar.
2: Con serpa.
0: No. Y luego hay transporte público. Jolines, que vivo en la Comunidad de Madrid. Que no.
3: Pues jamás he llegado yo a mi casa a la hora que me decía mi madre.
0: Tú no, porque tú has sido muy rebelde
3: jamás,
0: siempre.
3: Nunca. Menos mal, hija, porque nunca. yo, mi hijo también, uno de ellos.
4: Mira, yo es que no les he puesto nunca, hombre, una edad prudente. Nunca les he puesto ahora, nunca, jamás.
0: Tú les dices, tened cuidado, claro, no llegues demasiado tarde. Buah, claro. Si bebes, no conduzcas. Buah. Y esas cosas que son de cajón.
3: A uno de los míos le digo eso y estaba 3 días sin volver. Y no voy a decir cuál de ellos.
1: Vamos, John.
5: Pues os digo una cosa, el tema de, hay familias que tienen hasta alarmas para eso, ¿eh? Por ejemplo, escuchad Julián López.
6: Pero qué gambitero que eres, madre mía. Si sé que viniste a las 6:30, si lo sé, ¿eh? Claro, para no saberlo. Con el método que inventó mi madre, la alarma, te puso de título. La alarma. Pone el bote de insecticida al medio del pasillo todas las noches. La alarma. Que es que da igual que vaya borracho, lo que sea, es que te lo comes todas las noches, ¿eh? Que me imagino a mi padre ahí durmiendo, escuchar el ruido, clum, clum, clum, despertarse, sentarse en la cama, abrir el cajón, ponerse esas gafas que parecen de médico de los 80, coger un calendario y poner el sábado 20 a las 6:30.
5: Tal cual.
3: Tal cual.
0: Y luego ahora estamos geolocalizados, cosa que antes no existía. Ahora yo ya sé dónde está mi hijo en según qué momento.
1: Bueno, hay una práctica que a nosotros nos sorprende mucho entre jovenzuelos, que es que se tienen localizados 24/7 en el teléfono. Tienen una funcionalidad, no sé si es de WhatsApp o qué, pueden ver constantemente dónde están.
4: Yo con mis hijos.
1: ¿También lo tienes constantemente?
4: Sí, porque ellos han puesto. Mis habilidades en el teléfono me impiden ponerla yo. Fueron ellos los que se pusieron porque viven los dos fuera y para estar más o menos sepamos lo que pasa.
1: Oye, enseguida te pido el chiste, lo que pasa que todos nos hemos... ¿Habéis visto al hermano de Lamine Yamal celebrando el gol a los hombros de su padre, creo que?
3: Sí, es su madre. Está con su mamá.
4: No, el padre es el que está detrás, sí.
1: Sí, el marido de la... Bueno, pues habrá distintas... Pero lo que quería decir... Si la selección hace un... Bueno, la selección, la familia de Lamine Yamal saca un peluche.
7: Bueno, vamos.
1: Del hermano de Lamine Yamal.
4: Para comérselo.
1: Es superventas en España. O sea, vaya tío gracioso, de verdad. Bueno.
7: Con qué rabia dice vamos.
4: ¿Eh? ¡Vamos! ¿Sí?
7: Es más España que España. ¿Eh?
1: Un chiste. ¿Tenéis? ¿Tienes?
5: Sí, tengo uno. Mira, bueno, os voy a contar. Ayer pusimos uno de Lara y inmediatamente un oyente me mandó otro. Además no lo conocía y dice así.
8: Dice, perdón, este es el club de los amantes de las especias. Y dice, ha dado usted en el clavo. Y dice, entonces estoy en el comino correcto. Y dice, sí, pero no se duerma en los laureles.
5: 3-1, ¿eh? 3-1.
1: Bueno, recuerde, ¿usted en qué ha cedido con su pareja? Eso que podría haber sido un problema, pero hombre, uno se sienta. Las personas se sientan, hablan y llegan a un acuerdo. ¿En qué ha cedido? 900-50-60-06. 900-50-60-06. 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
1: Bueno, entonces, sobre cosas que en las que ha cedido con su pareja, sobre acuerdos a los que han llegado en casa, que le permiten a usted disfrutar de algo que le gusta mucho, o se tiene que tragar un sapito para que su pareja, su mujer, su marido disfrute de eso. 900-50-60-06. Pedro, muy buenas.
26: Hola, buenos días.
1: Muy buenas, amigo. ¿Cómo es su caso?
26: Pues eso, primero un saludo para ti y todo el equipo. Que paséis un buen verano.
1: Vuelta, amigo.
26: Mira, mi caso es, yo soy socio del Real Madrid. Y hace como 27 años... tenía un abono muy bueno, que era en el primer anfiteatro, centrado, primera fila en el fondo sur, primera fila centrado justo detrás de la portería. Y llegué a un acuerdo con mi mujer, que fumaba en aquellos tiempos, para que si se quitaba de fumar, pues yo me quitaba el abono del Madrid. Y vale, pues hicimos ese pacto. Duró el pacto como 3 o 4 meses. Yo me quedé sin el abono del primer anfiteatro. Y ella siguió fumando.
1: Uf.
26: Y después me costó trabajo conseguir otro abono, pero ahora estoy en el tercer anfiteatro y ya no tan centrado, con lo cual me marcó un gol por todas las cuadras. Y a pesar de eso seguimos 37 años que hacemos dentro de 5 días.
1: Porque una pregunta, ¿su señora sigue fumando?
26: Sí, sigue fumando.
1: Ya.
26: Se quita cada cierto tiempo, como mucho 3 o 4 semanas. Pero bueno, lo intenta.
1: ¿Y hubo algún tipo de compensación por su parte de, oye, mira, Gary, que...
26: Yo creo que no, pero bueno, sí, mucho cariño.
1: Si la hubo, no me di cuenta.
7: Si cree que no, es que no la hubo.
1: Claro. Evidentemente. 950-60-06. José Antonio, muy buenas. Marisa, muy buenas.
27: Hola, buenos días. Me has pillado con un buche de café en la boca.
1: Está bien, Marisa, está bien. Que levantarse, que levantar ánimo y la tensión.
27: ¿Qué pasa? Buenos días.
1: Buenos días. Cuénteme.
27: Pues te cuento. Mira, yo no es con mi pareja. Yo fue con mi hija. Mi hija desde chiquinina, una lectora, bueno, se lo lee todo, ¿no? Y empezaron los libros de Harry Potter. ¿Qué pasó? Que claro, nos peleábamos porque yo también quería leerlo. Nos peleábamos por los libros de Harry Potter. Y cogió un día y me escribió en un papel, que lo tengo que tener por ahí, con su letra de 8 años, que yo tenía que leerme el libro mientras que ella estuviera en el cole, del 9 a 2. Y yo y ella se lo leía cuando viniera del cole, hasta por la noche.
1: Bueno.
27: O sea que yo no podía tocar los libros de Harry Potter a partir de esa hora. Pero me lo hizo en un papel, me lo firmó, bueno, yo me la comía.
1: Y claro, ¿cómo no aceptar esa, cómo no firmar ese contrato, verdad?
27: Hombre, claro, por supuesto. Así que yo me lo leía cuando podía por la mañana y luego por la tarde. Y esto hasta que acabó todos los libros de
1: ¿cuántos son, saga, por claro, cierto? ¿Son, que son libro, 7 o...?
27: Pues te lo digo que los tengo aquí en la estantería. Son 7 libros.
1: 7 libros, ¿eh?
27: 7 libros.
1: Y, sí. Y luego al final, bueno, es que claro, no voy a destriparlo,
27: no,
1: pero
27: no
1: es que
27: se puede decir nombre.
1: Sí, sí, es verdad, pero es que creo que hay un personaje que es el verdadero, bueno,
0: no digas nada.
1: No, da igual, no voy a decir nada, pues no se lo voy a destripar. No, y lo que pasa es que a mí me no me quedó claro el final de Harry
0: bueno,
1: Potter.
0: Eso es.
3: ¿Tú has leído todo?
1: No, las pelis, no he leído, leí de los 3 primero.
3: Ha sacado uno de la hermana de Harry.
0: ¿Qué dices?
1: Susie Potter.
0: Bueno.
1: O sea, no me lo puedo creer, de verdad. No me lo puedo creer. O sea, de verdad me ha pasado esto con 33 años que tengo.
3: Estaba muy fácil.
1: Frente a casi 3 millones de personas que nos escuchan todos los días.
0: La medicación, Antonio, la medicación. No,
3: yo no estoy mirando como diciendo.
0: No la dejé ningún día.
3: Es una broma, ¿no?
1: No, pero es que como salió el de Sherlock Holmes, salió una serie que era de Enola Holmes.
4: Sí, que está muy bien.
0: Que está muy bien, además. Sí.
3: No, yo leí 5 libros de Harry Potter, ¿qué te parece?
1: Oh.
3: Y ya mayor, ¿eh?
0: Sí, cambia el de tema.
1: ¿Cuántos cuántos fueron? ¿Cuántos leíste?
3: 5.
1: ¿5?
4: Sí, es
1: muy bien. 900.
4: Harry Potter.
1: 950-60-06. Ángel, muy buenas.
5: Muy buenos días,
1: muy
5: chicos.
1: Muy buenas, Ángel.
5: Lo firmé con mi pareja. Lo llevo firmando con mi hijo menor de... Empecé con 14 años, ahora tiene 16. Pero claro, es más vivo que los pájaros, porque su hermana mayor lo hace todo y él quería hacerlo. Y él salía de fiesta, quería salir. Digo, oye, para. Hemos firmado un contrato los dos, en el que por cada cosa que haga en casa que me ayude, yo soy monoparental.
1: Ajá.
5: Por cada cosa que me ayude, saldrá. Es decir, tú quieres salir esta noche hasta la una, pues tienes que sacar al perro, tienes que limpiar tu cuarto, tienes que limpiar la cocina.
1: Como un carne por punto, ¿no? Pero en positivo.
5: Efectivamente. Pero el muy mamón, como ya se las sabe todas, llega por la noche a la una y me dice, papá, voy a sacarte el perro y así tú puedes dormir un poquito más por la mañana. Y se queda abajo en la playa, porque yo vivo en la playa, y se queda abajo con los amigos y sube a las 5 a las 6 de la mañana.
1: Uh-huh.
5: Y cuando le digo al día siguiente, has incumplido el contrato, y dice, pero he sacado el perro, eso es un punto, ¿eh?
1: Bueno,
5: el
1: y...
5: tío mamón, sí.
1: Está bien, digo que al final, oye, lo pones a hacer tarea, ¿no? Que eso está muy bien.
5: Hombre, claro, que se dé cuenta de las cosas que hacemos todos en casa, tanto madres como padres, ¿eh?
1: Sí, oye, me hago...
3: No,
1: está bien. Hay algunos padres que supongo que serán ingenieros, que crean unas tablas de requisitos Excel, sí, por punto, claro, de si bueno, haces esto tienes esta recompensa,
3: la tutela,
1: ¿no? Y si haces esto tienes 5 euros, pero que te indexo.
3: Funciona muy bien cuando trabajas con adolescentes, no te hablo solo en la familia, sino también en los talleres de, en fin. Uh-huh. Funciona muy bien con adolescentes llegar a acuerdo, en el sentido de, si tú hace eso, si tú te portas bien durante esta tarde, mañana podrás hacer otra cosa. O sea, eso funciona mucho mejor que los castigos.
1: Ya.
3: Y se llama economía de ficha,
1: pero no
3: y se
1: estás,
3: utiliza mucho.
1: Tú no
3: los
1: estás
3: monitores
1: en eso todavía,
3: lo
1: ¿no?
3: Mucho.
1: ¿Tú no estás en eso todavía con los niños o qué?
3: Sí, claro.
1: ¿Ya estás en eso?
3: Sí, pero no tan invasivo y no todo tan claro. Pero funciona muy bien. Pues con mi hijo funciona muy bien cuando es... le duele mucho más no conseguir algo a que le quites algo. Mm. Porque a la renuncia... todo el mundo se acostumbra, pero a no disfrutar de algo que otro está disfrutando, eso duele un montón. No,
0: yo arreglando lo de antes, ¿eh? Ahora está arreglando.
3: No, yo estoy ahí en ese equilibrio entre el mamarracheo y...
1: Pero el punto medio entre no ser autoritario y no ser un colega, entiendo que es difícil, porque claro, el tema es, yo no llego a un acuerdo contigo, yo te impongo a ti las normas que funcionan en
0: bueno,
1: mi casa.
0: Bueno, pero hay veces que ceder un poco, entonces es la forma de hablar, lo de salir. Por ejemplo, pues yo dije, claro, mira, como yo lo paso muy mal, vas a salir tantos días, pero los otros no. Y llegamos a un acuerdo y entonces, bueno, pues yo me quedé más tranquila. Entonces, hablarlo normalmente. Sí,
3: es que la autoridad, como dice Tony, la autoridad es dialogada.
0: Claro.
3: La autoridad no es una imposición, sí, no, la autoridad se explica.
0: Claro.
3: Entonces, pues, pero hay que ser... hay que tener mucha autoridad, hay que ser sí. muy serio y sobre todo no hay que ser inflexible en el sentido de
1: a eso me refiero.
3: Es que no,
1: a eso me refiero.
3: Y es que no, y no puede ser que sí dentro de una
4: hora. Como decía mi mujer, no venirme muy tarde, que es que no duermo. Y dice el hijo, tú no duermes, mi mujer dormía de pie.
1: Estamos hablando sobre acuerdos a los que ha llegado en casa, cosas las que tiene que ceder. Beatriz, muy buenas.
2: Hola, buenas.
1: Muy buenas, Beatriz, ¿cómo es su caso?
2: A ver, yo cedí muchísimo. Hay una cosa que, por ejemplo, impuse yo, pero te voy a explicar. Uh-huh. Vamos a ver, yo me horrorizo los ordenadores. Uh-huh. No consigo mandar bien un correo porque no me gustan. Uh-huh. No me gustan, nunca me gustó la informática. Entonces, ¿qué pasa? Mi marido pues se cansaba de mandarme siempre los correos, una cosa. Y dice, pero vamos a ver, esto no es ningún problema. ¿Qué problema tiene de mandar un correo? Y dije yo, vamos, ven conmigo, ponme la lavadora. Y dice él, ¿qué? ¿Esto qué cosa hay que dar? Repitió, ah, pues a partir de ahora yo pongo la lavadora y tú me mandas los correos.
1: Claro.
2: Cosa que maravilloso. Tú me mandas. Y después hacemos así.
6: Ah, bueno, yo tengo ese pacto en casa igual.
8: Sí, ya sabemos.
1: Y una sabemos. Y una pregunta, ¿desde cuándo tienen esto firmado?
2: No, firmado, no hizo falta firmar.
1: Bueno, o apalabrado.
2: Yo apalabrado. Uy, pues mira, llevamos 35 años casados, pues desde el principio casi.
1: Claro. Pues, oye,
6: a ver, mira, Sara, Sara lleva la contabilidad y todo lo que tiene que ver con informática, correos, en fin, todo eso. Es más, me lee los correos ella, me los filtra, todas.
8: Te lee los correos.
6: Sí. Y yo hago las tareas artísticas de la casa.
1: Pues, ¿cómo que artísticas? No, ¿cómo que artísticas?
6: Cocinar bien es un arte.
8: Ay, vale. Mira.
6: Quien cocina en casa, bien. Solo cocino yo, ¿eh?
1: ¿Pero limpias o no limpias?
8: Y recoges eso, esa es la pregunta.
6: No, porque también está pactado.
1: Ah, porque ella eso recoge, no es artístico, ¿no?
8: No, claro. Claro. El arte es el arte.
4: Es que recoger desnudo es muy difícil.
6: Pinto desnudo.
1: Pero ese acuerdo, en fin.
8: No, ya verás.
6: Hago otras muchas cosas.
1: Vale, hombre.
8: Ya. Yeah.
6: Otras muchas.
4: Pero, ya, por ejemplo, perdón. Recoger las cosas de los estantes altos no lo podrás hacer tú. No, te tienes
1: que hablar
4: ahora.
1: con Curro. Hola, Curro, muy buenas.
9: Hola, buenas, ¿qué tal?
1: No sé si ha cedido usted o han cedido para su con usted.
9: No, he cedido yo.
1: A ver.
9: He cedido yo. Háblame de tú, por favor.
1: Ya, te hablo de tú, Curro.
9: Cedí yo, porque ya te digo, yo no quería tener hijos. Y mi mujer en principio tampoco, uh-huh. O mi exmujer en principio tampoco, pero a los años de estar casado, pues bueno, le entró la típica vena maternal, uh-huh. Que bueno, que era dura, fuerte y tal, y yo quiero tener hijos, bueno, yo no quiero tener hijos, bueno, pues, escúchame, si tenemos hijos y nos divorciamos, los hijos te los comes tú.
1: Hombre, a ver.
9: Y te quedas tú con ellos y a mí me dejas en paz.
1: A ver.
9: Sí. Vale, lo firmamos en un papel y lo guardamos en la caja fuerte.
1: ¿Qué me está diciendo, Curro, por Dios?
9: Eso, ¿cómo lo oye? Bueno, pues tuvimos hijos, mellizos. Tuvimos dos. Nos hemos divorciado. Y aquí estoy con la custodia compartida. Con claro. La custodia compartida, claro. Y mamá de niños.
1: Claro.
3: Se les coge cariño.
1: Eso le iba a decir, que se les coge cariño, ¿no, Curro?
9: Que también tengo que decir que estoy muy feliz con ellos y que son dos fenómenos.
1: Claro,
9: pero es verdad que tuve que ceder, ¿vale? De hecho, y lo escribimos en un papel. Luego, ¿sí? Luego es verdad que no he vuelto a ver papel.
1: Pero esto yo a mí me... En fin, que es otro plano completamente distinto, sí, pero yo... Sí, sí. Un perro en casa es una responsabilidad, sí, enorme. Los que sí, tenéis perro lo sabéis mejor que yo, que no tengo perro. Claro, entonces... Sabiendo que es una responsabilidad enorme, mi mujer que quiere un perro, yo sí le digo, vale, yo estoy dispuesto a tener un perro, pero yo lo saco cuando yo quiera.
4: No, eso no puede ser.
1: Ya lo sé, pero por eso no entra perro en casa.
6: Por eso no lo tienes, claro.
1: O sea, y ya más que por sacarlo, que creo no, hombre, que no, es lo de menos, es lo, cuando te vas de viaje, cuidado, cuando porque... tienes que encontrar...
8: No te veo yo teniendo perro, déjalo.
3: Yo tampoco, por lo que sea, he visto a Alberto paseando con la bolsita de plástico.
4: Sí. No, con el agüita para echarle.
1: Ya en casa hubo un perro.
3: Cogiendo el zurullito con tus manitas.
1: En casa hubo un perro y yo me... Es que ya te digo, yo soy muy, muy agradable con los perretes, pero no me...
8: Ha escrito Sara.
4: Yo ya no.
1: ¿Ha escrito Sara?
8: Ha escrito Sara.
1: Ay, no, Sara es la mujer, digo yo, por si alguien...
6: No.
1: ¿Qué dice?
6: No lo leas.
8: No me quiere contar que solo no cocina leas. Y lo deja todo, que mejor no te lo cuento.
6: Es que no es verdad eso, hombre. Yo, no, mira, ahora voy a hacer.
0: Es que eso no es arte.
6: En un momento, y no, no, ¿cómo que no es arte?
1: Los buenos cocineros
7: son desordenados.
0: Los artistas.
6: Sí. Mi estudio de pintura está hecho unos zorros, porque quiero
4: cocina,
6: que sea así.
4: No, de, no, de pintura.
0: Claro, no es lo mismo. Todo
6: porque tiene muchas cosas en común la
1: de cosas
6: la
1: en las que usted ha cedido, que le molestaban de su marido o su mujer en el 950-60-06, algún tipo de contrato que hayan firmado, algún tipo de obligación que a usted le ha salido a cuenta porque en la negociación usted sacó algo que le venía bien, en el 900-50-60-06. Ana, muy buenas.
10: Hola, buenos días.
1: Vamos a ver, Ana, ¿cómo
10: es? Mira,
1: os
10: cuento. Mi marido es de Donostiarra, uh-huh, y yo soy valenciana. Vivimos actualmente en Valencia desde hace, bueno, vamos a hacer 25 años de casados el año que viene.
1: Bien.
10: Y eran socios, o sea, en la familia de mi marido son aférrimos a la Real Sociedad y eran socios su padre, dos hermanos, mi marido, un tío y un sobrino. Uh-huh. Hasta hace unos años la ficha de socio la pagaba mi suegro. Pero mi suegro ya se hizo mayor, sus hijos ya trabajan todos y dijeron, y su padre dijo, con sentido, cada uno se paga su ficha.
1: Claro.
10: Entonces yo le dije a mi marido, viviendo en Valencia, ¿qué sentido tiene que tú seas socio de la Real Sociedad?
1: Hombre.
10: Y no los disfrutas. Yo digo, yo te hago socio del Valencia y llevas a mis hijos y los disfrutas. Bueno, hubo un cisma en casa, hubo casi un motivo de separación, pero al final llegamos al entendimiento de que él dejaba su ficha de socio, pero si la Real jugaba pues la Champions o todos esos campeonatos que va por Europa, yo gustosamente pagaba todos los viajes que hiciera falta porque disfrutaba del fútbol, ¿vale?
1: Buen acuerdo.
10: Durante varios años así ha sido. Han estado pues cuando ha jugado en Milán o por alguna ciudad europea, pero el tema del fútbol era un tema tabú porque él sentía como que le había quitado parte de su corazón.
1: Ya, ¿vale? ya.
10: La final de la Copa
1: del Rey.
10: Que fue en el COVID, o sea, la primera que jugó la Real contra, que ganó sí, la Real sí, contra sí, el Atleti, que sí, fue el COVID, no pudieron ir a Sevilla porque estábamos encerrados y montamos una fiesta ilegal con amigos en el apartamento de mis padres en la playa, todos con mascarillas, viendo el partido. Bueno, y tras varios años, mi suegro ya estaba un pelín mayor y yo acepté que cometí un error muy grande porque para mi marido era muy importante, así que dije a mi suegro y a sus hermanos que si conseguían algún pase de la Real, que yo pagaría.
1: ¡Ay!
4: Se ha cortado.
1: ¡Ay, qué pena! Que al final
4: es un terreno muy fangoso porque hay una cosa en la vida, eso que lo tenga todo el mundo claro, a lo único que el ser humano es fiel es al equipo de fútbol. Porque tú te separas, te divorcias, cambias de partido político, bueno, cambias de ciudad de vivir.
1: De equipo de fútbol es raro,
4: pero
1: ¿no?
4: El equipo de fútbol no cambia.
8: No se cambia.
7: Tú puedes tener, si vas a otras ciudades, cambia, puedes tener afinidad con otro
6: club,
7: pero
4: tu club de tu vida no cambia.
1: Es que el vínculo emocional nace de la familia, o sea, de lo que compartes con la familia, y por eso yo... O sea,
7: con los amigos también.
1: Claro. En menor medida, creo que a gente más mayor con la política. O sea, es decir, cuando tú has tenido un padre que ha sido represaliado, que ha sido tal, no sé cuánto, de un bando o de otro, y te ha transmitido eso, y tú lo has vivido de pequeño.
4: Se dan las dos opciones. O eres todo lo contrario.
6: Pero puede ser.
4: Sí, ¿no? Se da mucho.
0: En el fútbol también.
4: No, y en la política. Gente de izquierda que tiene hijos de derecha y al revés.
6: Sí, pero que también se cambia a lo largo de la vida.
1: Pero de equipo de fútbol no.
4: No.
6: Digo de pensamiento político.
4: Sí, eso te estoy diciendo que eso.
6: Sí, no.
4: Se divorcia la gente,
6: que
4: se cambia de político, pero de fútbol muy difícil.
7: Mi tío Sebastián, el hombre más madridista que yo he conocido nunca, su hijo del Barça a muerte, y a mi primo, que es del Barça, su hijo le ha salido del Betis.
1: ¿Que sí?
7: En Córdoba.
0: En Córdoba. Sí, me gusta.
7: O sea, es del Betis a muerte.
1: Ya.
7: Su hijo. Bueno, o sea, que y digo, ¿pero qué habéis hecho en esta familia? Algo ha fallado en esa cadena.
1: Vamos a hablar con David. Hola, David, muy buenos días.
11: Hola, buenos días, Alberto.
1: ¿Qué tal, amigo?
11: Enhorabuena por el programa.
1: Muchas gracias.
11: Primero, y un saludo para todos los que están ahí también con usted.
1: Muchas gracias, amigo.
11: Yo lo que pasa es que yo me fui a vivir a Suiza, ¿no? Uh-huh. Suiza es un país muy caro. Tú trabajas mucho, solo es trabajo, casa, trabajo. Y llegó un momento, ¿no?, cuando llevaba dos o tres meses allí, que yo le dije a mi mujer, mira, yo no puedo estar aquí como si no estuviera en Andalucía.
12: yo tengo los viernes, cuando acabo de trabajar, tengo que salir a tomar una cervecita o algo, aunque valga 10 euros, 10 francos, porque allí es el franco suizo. Y mi mujer me decía, sí, pero es que nos vamos a gastar mucho dinero. Digo, mira, pero yo he venido aquí, estamos trabajando, el dinero hay que gastarlo también, ¿no? Claro. Y la verdad que ella pues llegó a ese acuerdo conmigo, que todos los viernes, cuando yo acababa de trabajar, ella venía conmigo también siempre, ¿no? Porque yo con mi mujer voy al fin del mundo. Vale. Y nos gastábamos un dineral. Allí cuatro pizzas y tres cervezas te cuestan 200 francos, 200 euros.
1: Eso tiene que ser una exageración, ¿no? ¿O no? ¿O tal cual?
12: No, no, de verdad que sí, Alberto, de verdad. Suiza es un país que tú ganas mucho dinero, bueno, ganas mucho, pero también se paga mucho por todo.
1: ¿En qué ciudad? ¿En qué ciudad? No.
12: En Lausanne, en Lausanne. Yo llegué allí sin hablar francés y aprendí francés, je parle bien francés, y mismo hablando francés, cuando hablaba francés me escuchaba a lo mejor un español y dice, yo, tú eres de Andalucía, ¿no? Digo, sí, como lo sabes.
4: Hablo bien francés, pero me escuchaba aquí.
7: La madre de mi hijo vivió en Lausanne, trabajaba allí en la UEFA, que tiene la sede allí, y perdió la llave en una marcha en Madrid, y al volver, no sé si pagó cerca de 700 euros porque le abrieron la puerta de su casa.
4: Pero mira, el otro día pagué yo 250, o sea, 400 euros porque me la abrieron.
1: Curioso, pues, es curioso,
7: me parece una barbaridad.
1: Sí, es una barbaridad. Es curioso que en Suiza sí es muy caro cuando sales a comer, a beber y tal, pero luego la vivienda no es tan cara como nos imagina. Madrid está más o menos al mismo precio que
7: bueno,
1: Suiza.
7: Ahora,
1: bueno, con una capital. Ahora, claro. Muy cara,
4: yo recuerdo. Pero para vivir en esos países son muy caros, muy caros.
1: Ahora, pero que estás ganando 5.000 de media.
7: La nómina daba gustito verla, ¿eh?
1: 5.000 de media. Claro, o sea, claro. Para empezar a hablar, 5.000. En Suiza. Claro, me refiero a empleos que tienen cierto. O sea, decir que vas con un expertise. O sea, que,
7: y además le ha ganado a Argelia en el mundial. Bueno. Suiza sigue adelante.
4: Y lo bueno que están los pollos suizos.
1: ¿A qué te refieres? Chocolate. Vamos. Vamos a hablar con Manuel. Manuel, muy buenas.
13: Hola, buenos días, Alberto.
1: Muy buenas, Manuel. ¿A qué acuerdo llegó usted?
13: Yo tengo un acuerdo con mi nieta. Y ya tiene 20 años, ¿sabes? Nada menos, pero de chiquitita me ayudaba mucho a organizar papeles, a leer correo, a hacerme correo, etcétera. Pero ahora, con los 20 años, ya me sobornan cada 2x3, ¿sabes? O sea, para que me haga las cosas, digo, venga, si me hace esto, te doy 5 o 10 euros. Y se pone como una moto para hacer los papeles, ¿vale? Y ese es el acuerdo que tengo con ella. Cada vez que me tienen que hacer algo de papeleo o de internet, tengo que pagarle una cuota. O si no, no hay manera de que haga. Se pone un mal modo que ni te cuento, ¿eh?
1: Pero ¿y qué tipo de gestiones? A lo mejor está saliendo pues caro,
13: ¿eh? No, es que si me está saliendo caro, no, hombre, no me sale caro. Es que yo soy vidente ya, en total, ¿vale? Entonces ella me ayuda a eso. Cuando se me estropea el móvil, dice, júgalo. Todos los días le toca el móvil donde tiene que tocarle. Y ya, pero ella se cabrea de una manera y dice, ahora no te lo hago, luego más tarde. Y se lo tengo que recordar porque luego más tarde me lo quiere hacer y se va y no me lo hace. Y tengo que andar detrás de ella. Digo, para eso te doy esto y lo otro. Y tengo que estar peleando muchas veces, ¿eh?
1: Pero, bueno, vamos, pero eso también está construyendo una relación abuelo-nieta bonita, ¿no?
13: Hey. Sí, muy bonita, de chiquitita. Ella se llama Andrea. A ver, porque me está escuchando.
1: Andrea, un beso fuerte.

0: al final de esta hora. 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Le pedimos lo mismo de siempre a Antonio Guerrero, que reúna todo esto en algo cotidiano y que se lo presente en su crónica. En su crónica perpleja.
1: Yo no digo que convivir sea resignarse, pero sí que tiene algo de renuncia. Ya no podemos funcionar capricho a capricho y todo debe hablarse, planificarse y explicarse. Yo recuerdo en mi matrimonio que las cenas románticas de repente se convertían en reuniones de trabajo. ¿Quién recoge a los niños? ¿Quién hace no sé qué papeleo? ¿Quién espera al fontanero? ¿Quién empieza con el cambio de armario? Nos faltaba sacar un PowerPoint. Porque la vida es exigente, porque es inevitable, porque la familia pide orden, rumbo y paciencia. Y la paciencia, ese milagro cotidiano, por desgracia, está en peligro de extinción. Cierto que con los años me he vuelto más arisco y quizá más solitario, pero las convivencias siempre han tenido su poesía para mí. Los domingos por la mañana son la patria de toda relación. El pan tostado, el café, remolonear en la cama, encarar la semana desde el sofá, perezosamente, abrazados, en el refugio melancólico del hogar. Los besos son una barrera natural frente a la angustia. Y los pies entrelazados mientras vemos la televisión y compartir un helado en mitad de la película, las grandes cosas siempre se muestran así, como miniaturas, como fotogramas. En lo pequeño conocemos la medida de nuestra felicidad. Y qué desolador es observar a un matrimonio que ya no se soporta, que convive a duras penas, que convierte en una batalla cada desencuentro y cada tema, que se miran sin piedad y sin esperanza, que comparten casa y poco más. Pero qué difícil es romper ese vínculo, hacer las maletas y buscar algo fuera. Oxígeno, supervivencia, sentarse a hablar. Me da escalofrío esa frase. Tenemos que hablar. Por eso, porque todo lo que sube termina bajando, porque el yo se diluye en el nosotros, pero a veces vuelve a su forma original, aprovechemos cada segundo, cada palabra, cada mordisco, cada caricia y cada carcajada, cada botella de vino, cada domingo. Porque convivir es un acto de entrega y nada hay más bonito que ofrecer a otra persona lo mejor de lo que somos por amor.

0: voy a hacer esto por primera vez. Os voy a leer la carta que nos han mandado a Mario y a mí, y a Curro. No sabemos muy bien cómo explicar lo que sentimos sin sentirnos egoístas. Porque tenemos salud, tenemos familia que nos quiere y no nos sueltan. Y no queremos, y nos queremos de la manera más sana y genuina que se puede querer. Queremos ser padres y no podemos. Estamos muertos de miedo. Cada vez que llega la semana en la que teóricamente sabremos si sí, si nos toca o si tenemos que seguir intentándolo, vivimos con el corazón atado como un nidito. Es algo que nos supera y debemos confesarlo. Hemos llorado, nos hemos resignado, diciéndonos que nos queremos mucho, nos hemos sentido unas personas horribles al ver en redes que alguien anuncia su embarazo y nos preguntamos por qué ellos sí y nosotros no. Ya sabemos que la vida es así, que hay de todo y sabemos que hay problemas infinitamente más graves, pero permitidnos sentir una inmensa tristeza por no poder traer una vida a este mundo, porque hay pocas cosas que queramos más. No sé si tenéis la experiencia de un de una pareja a vuestro alrededor que lo haya estado intentando muchísimo tiempo y no lo hayan conseguido.
1: Sí, no lo han conseguido, sí.
0: Y después parejas que, después del agobio, del...
2: Sí, de olvidarse un poco.
0: De olvidarse un poco.
3: Se han relajado
0: y han sido padres.
3: Sí, sí, señor.
0: Eso, lo que pasa en el cerebro tiene una respuesta que permite que seamos más fértiles. O menos fértiles, nos lo va a explicar el doctor Mario Alonso Puig. Después se va a pasar por aquí Antonio Resines, que saca película nueva, haciendo amigos.
3: No para,
0: Antonio. Tenemos un reportaje que os invito a que escuchéis a las 12:30. Es un reportaje de Curro Suárez en el que vamos a seguir paso a paso un trasplante de corazón, desde que alguien fallece y dona sus órganos hasta que alguien puede vivir una vida nueva.
2: Parece mentira.
0: Una cita ciegas con María José Navarro.
2: Hombre,
4: Sí, voy a dar una pista que a Naranjo le gustan las mías, que son tan torpes. Va a poner un cartelito en el cristal de su negocio que dice: estoy hablando con la COPE, no molestar.
2: Me gusta.
0: Familia, hasta el lunes, disfruta el feliz fin de semana.
3: Beso. Estamos ya muy cerca de las 11, las 10 en Canarias. En unos instantes más.
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3: Ya son las 11, las 10 en Canarias.
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3: Vamos a ver qué es noticia a esta hora, Alberto Herrera.
0: Carlos, Exteriores ha elevado a 29 los españoles fallecidos en el doble terremoto de Venezuela. 154 desaparecidos y 11 localizados bajo los escombros. El último balance oficial sitúa la cifra total de víctimas en 2.595 muertos y 12.400 heridos. La situación en La Guaira es desoladora. Pilar García de la Granja, enviada especial de COPE a Venezuela, nos ha contado el escenario apocalíptico en la zona cero de la tragedia, donde han conseguido acceder con decenas de edificios destruidos y miles de desaparecidos.
22: Nos decían fuentes de seguridad, la autoridad nacional aquí, que hay cadáveres debajo de los escombros que están intentando sacar de la mejor forma posible, es decir, enteros. El olor es terrorífico, es insoportable, empieza a oler realmente a como a podrido. Esto es un paisaje, una fotografía apocalíptica.
0: En una horita hablamos con Pilar García de la Granja. Y Andalucía ya tiene presidente. Juan Manuel Moreno Bonilla repite en el cargo por tercera vez después del acuerdo alcanzado con Vox en la segunda votación. El popular va a tomar posesión el domingo y ha concedido su primera entrevista. ¿A quién? Pues a este programa, a Herrera en COPE. Juan Manuel Moreno ha reconocido que llegó a pensar en ir de nuevo a elecciones para poder gobernar en solitario y no depender de Vox. Niega además que se vaya a dejar a inmigrantes sin sanidad o a niños sin escolarizar.
23: Han hecho, digamos, afirmaciones que me parecen muy graves, ¿no? Decían, no, yo leí esta mañana, escuchaba, es que van a dejar a los inmigrantes sin sanidad y los van a dejar tirados cuando en una emergencia, es que se van a desescolarizar a niños. En fin, todo eso es mentira, ¿no?
0: Más de 8 millones de personas acudieron el año pasado a los festivales de música estivales. Este verano, 6 de cada 10 españoles van a ir a uno de estos eventos o a un concierto durante sus vacaciones. Sefi García.
24: Hay casi 1 millar de festivales cada año en nuestro país. El año pasado ingresaron solo en entradas más de 807 millones de euros. Unos los eligen por el ambiente, otros por el cartel y otros, como Alba, también por el precio.
25: Si coinciden varios artistas que te gustan en el mismo festival, sale más barato de lo que pagarías por ver a estos artistas en solitario. Solo tienes que encontrar el cartel que más te convence.
24: El gasto medio por festival suele rondar los 300 euros porque al margen de la entrada hay que buscar alojamiento y comida. Los precios en el recinto y las infraestructuras son las pegas que ven.
26: Echo de menos que el aforo tuviese menos capacidad, porque a veces es muy agobiante, y que los precios dentro del recinto fuesen más económicos.
24: Ya no buscamos solo el descanso en vacaciones, preferimos gastar un poquito más en experiencias presenciales que nos aparten del mundo digital.
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0: 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Dani.
27: ¿Qué pasa, Alberto?
0: Qué buen porro ayer, qué porrazo, qué Oyarzábal, qué Lamín, qué Cucurella, qué selección.
1: Afrontaba a la selección, lo necesitamos con dudas, ¿eh? Con bueno, dudas.
0: Aquí están las certezas.
1: Efectivamente. Las ayer las despejó todas, ¿eh? De un plumazo, goleando a Austria. Y como dices, el triunfo se puede resumir en tres nombres propios. Lamine Yamal, elegido mejor jugador del partido. Oyarzabal, otro doblete, ya suma cuatro tantos en el Mundial. Y un histórico Unai Simón, Elena Condis.
2: España volvió a ser reconocible con goles, 3-0, buen fútbol y de nuevo portería cero. Son cuatro partidos del Mundial sin encajar, fiabilidad absoluta de la pareja Cubarsí-Laporte, que por cierto acabó algo sobrecargado, y récord de imbatibilidad de Unai Simón, que ha entrado en la historia del fútbol mundial con 519 minutos sin encajar un gol. Tras el partido, Unai hablaba de perfección.
4: Creo que en juego hemos estado muy bien, en defensa hemos estado espectaculares y es con lo que nos tenemos que quedar. Evidentemente, hoy hemos rozado la perfección desde el minuto 20 hasta el final del partido y tenemos que seguir manteniendo ese nivel para poder seguir consiguiendo y pasando fases.
1: España se va a enfrentar a Portugal en octavos de final, que ha eliminado esta madrugada a Croacia. Ese duelo ibérico será el lunes a las 9 de la noche. Y aquí en España es noticia el Real Madrid, que desmiente un fichaje, Arantxa Rodríguez.
7: A través de un comunicado oficial, el Real Madrid acaba de salir al paso de las informaciones que sitúan a Enzo Fernández en la órbita del conjunto blanco. En dicho escrito se especifica que no ha habido un contacto de forma directa o indirecta con el jugador del Chelsea y se aclara que no se va a acometer esa operación. Además, se pide respeto al Chelsea basándose en el principio de lealtad y también que no se confunda a los aficionados con la contratación de supuestos jugadores.
1: Además, Guido Rodríguez firma con el Valencia hasta 2028 y en Italia Allegri será el próximo entrenador del Nápoles.
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35: ¿Qué tal? Buenos días. Los termómetros ya alcanzan los 30 grados en Valencia. La máxima a estas horas en La Eliana, con 32,4 grados. Del tráfico, hay retenciones en la V30 a la altura de Chirivella y en la A3 a su paso por Buñol. Y te cuento que agentes de la Policía Nacional han detenido a cuatro personas por el incendio declarado el jueves en los bajos de un edificio de la calle Picayo de Valencia, que obligó a realojar durante la noche a unas 70 personas. Se trata de cuatro operarios que hacían labores posteriores al desalojo de varios ocupas de los inmuebles. Los trabajadores fueron detenidos por imprudencia grave, ya que presuntamente no tomaron las medidas necesarias para hacer correctamente sus tareas en base a cómo estaban los bajos, llenos de plástico y otros materiales. Y las chispas que generaron las radiales pudieron provocar el fuego. Toda la información continúa aquí y ahora en Herrera en COPE.
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0: Doctor Mario Alonso Puig, muy buenos días.
14: Buenos días, querido.
0: ¿Cómo estás? ¿Bien?
14: Muy bien. ¿Y tú qué tal? ¿Bien?
0: Yo todo bien, sí.
14: Alegro.
0: Sí.
14: Alegro.
0: Se acercan las vacaciones, así que mejor.
14: Sí, claro.
0: Curro Suárez, muy buenas.
15: ¿Qué tal, Alberto?
0: Se acercan las tuyas también, ¿no?
15: Se acercan las mías también, así que lo celebramos.
0: Oye, seguimos recibiendo cartas, ¿por qué no nos recuerdas a dónde pueden mandarlas?
15: Sí, mira, nos la pueden mandar todo el mundo a cartas@cope.es para que tanto Mario como tú, pues, resolváis las dudas y las inquietudes que tengan.
0: Sí, pueden mandarnos su historia personal, una preocupación o algo que hayan visto por ahí que merezca la pena contar.
15: Exacto.
0: Cuando quieras.
15: Vale, pues vamos con la de hoy. Hola Mario, hola Alberto. ¿Qué miedo nos da mandar esta carta? La escribimos de manera conjunta Jorge y Lucía, porque queremos ser padre y no podemos.

0: No sabemos muy bien cómo explicar lo que sentimos sin sentirnos egoístas, porque tenemos salud y una familia que nos quiere. Y no queremos, nos queremos de la manera más sana y genuina que se puede querer. Pero estamos muertos de miedo, porque queremos ser padres y todo parece estar bien, pero no podemos. Cada vez que llega la semana en la que teóricamente sabremos si sí o si nos toca seguir intentándolo, vivimos con un corazón atado, como un nudito, y es algo que nos supera, debemos confesarlo. Hemos llorado, nos hemos resignado diciéndonos que nos queremos mucho y nos hemos sentido unas personas horribles al ver en redes que alguien anuncia su embarazo y preguntarnos por qué ellos sí y nosotros no. Ya sabemos que la vida es así, que hay de todo y sabemos que hay problemas infinitamente más graves, pero permitidnos sentir una inmensa tristeza porque no podemos traer una vida a este mundo, porque hay pocas cosas que queramos más. Quizá llegue el día o quizás no y nos tocará aceptar que nuestra vida será otra a la que llevamos toda la vida planeando. Seremos los titos más divertidos y los amigos de nuestros hijos siempre querrán estar con nosotros, pero el dolor seguirá y queremos saber cómo gestionarlo. Doctor, por cierto, permitidme animar a todas esas parejas que lo intentan y no pueden ser padres, porque ojalá os llegue y ojalá nos llegue.
1: Gracias, Curro.
0: Gracias a ti.

0: dura esta carta, ¿no, Mario?
1: Pues sí, la verdad es que es una carta dura. Y yo creo que es dura por varias razones. Primero, es duro para una pareja que quiere tan ardientemente tener hijos, ver que no los tiene. Y es duro porque yo creo que de alguna manera puede hacernos pensar que aquellas parejas que no tienen hijos pues tampoco pueden vivir plenamente. Y yo creo que sí que pueden vivir plenamente. Conozco muchas parejas que no tienen hijos, les hubiera encantado tenerlos y viven plenamente. Tenemos que tener bastante cuidado para que este deseo tan imperioso de ser padres, y que en el fondo para esta maravillosa pareja es como una montaña rusa, ¿no?, con sus momentos de esperanza y sus momentos de decepción, que este deseo tan profundo no evite la alegría de ser pareja. Porque cuando uno deja que todo su espacio mental esté ocupado por calendarios, pruebas, tratamientos y esperas, ¿qué queda para la vida de pareja? ¿Qué queda para celebrar estar con una persona a la que amas profundamente? Pues suele quedar poco.
2: Conozco a un par de parejas que están pasando por esto. Claro, estoy en la edad en la que empezamos a ser padres. Tengo la sensación de que es que la mente juega un poco con nosotros, o nosotros jugamos con ella de forma que no nos conviene mucho. Yo cuando era pequeño, Mario, yo pensaba que todo lo malo que podía pasar a mí no me iba a pasar. Porque, no sé, decía, bueno, un X% de la gente sufre tal y a mí no me va a pasar esto nunca. Sin embargo, cuando empecé a expresar mi deseo de ser padre, alrededor de mi grupo de amigos me di cuenta de que la realidad es que no es tan fácil como parece, porque yo creo que el cine muchas veces nos convence de que, oye, un descuido, y que puede ser también, pero hay otros muchos casos en los que no. Y en ese, y cuando empiezas y crees que no puedes ser padre, te lo crees tanto que yo creo, no sé si somatizas o no somatizas, pero tú no sabes la de parejas que cuando ya han pensado que no podían ser padres y se han despreocupado, han sido padres.
1: Sí, esto es un punto muy importante y ojalá esta pareja que ha escrito la carta nos esté escuchando. Cuando tú generas tal torbellino emocional, porque una cosa es tener una preferencia, por intensa que sea la preferencia de tener hijos, y otra cosa es tener un apego. El apego es, si no tenemos hijos, nuestra vida pues va a estar ya, entre comillas, condenada a una tristeza permanente, por más o menos que esté oculta. Cuando nosotros generamos este tipo de apegos, curiosamente, reducimos de una forma drástica la fertilidad. Tanto en el hombre como en la mujer. Esto ha sido clarísimamente demostrado.
2: ¿Está comprobado científicamente?
1: Sí, sí. Y la explicación es muy sencilla. Cuando nosotros generamos este tipo de emociones que están asociadas con el estrés crónico, que todo el mundo sabe perfectamente lo que es, o por lo menos tiene una idea de lo que es, se activa el sistema nervioso simpático que libera cortisol. El sistema nervioso simpático no está interesado en la reproducción, está interesado en la supervivencia. Por tanto, todo aquello que sea accesorio para la supervivencia de la persona, de alguna manera reduce su actividad o incluso puede llegar, entre comillas, a eliminar en gran medida su actividad. Y por supuesto, esto afecta a los órganos sexuales. Por eso tiene todo el sentido lo que tú has dicho, Alberto, que cuando de alguna manera no es que se resignen, sino que asumen que esa es la situación actual, que todavía no han podido tener hijos, y el sistema nervioso simpático se apacigua, entonces es cuando hay muchas más posibilidades de tener hijos. Pero en la vida muchas veces confundimos la esperanza con las expectativas. Expectativa es aquello que yo quiero que suceda. Esperanza es lo que pueda suceder o lo que puede suceder, y que siempre va a estar buscando de alguna manera algo positivo en nuestra vida, ¿no?

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7: Arranca la primera gran operación salida del verano. Muchos madrileños inician hoy sus vacaciones de, bueno, merecidas vacaciones, ¿verdad? Para estos meses de descanso de verano. Solo por las carreteras madrileñas se esperan 980.000 desplazamientos durante este fin de semana.
8: Venimos a la Warner Bros. Vamos a echar aquí unos días en Madrid. Un regalo de comunión de las niñas. Además son las primeras vacaciones del verano, son los primeros días de descanso. Podemos ver venir un coche, pero son 6 horas de camino, hemos venido en el AVE, que en 2 horas y media hemos estado aquí, más cómodo.
7: Pero también Madrid se prepara para recibir a miles de turistas como José Manuel, que acaba de llegar a la estación de Atocha para visitar uno de estos parques que tenemos aquí en nuestra ciudad. La capital afronta unos días especialmente complicados en materia de movilidad, también debido a la celebración de las fiestas del orgullo que van a atraer a 1,5 millones de personas. Para garantizar la seguridad, el ayuntamiento ha desplegado un amplio dispositivo formado por 2.400 agentes de la Policía Municipal, más de 500.000 de sanitarios del SAMUR y 3.000 agentes de la Policía Nacional. El acto central del orgullo va a tener lugar mañana sábado a las 7 de la tarde, aunque los cortes de tráfico comenzarán desde las 5, tenlo en cuenta, en la Plaza de Colón y en el tramo de la calle Goya, comprendido entre la Plaza y Serrano. También habrá restricciones en las zonas de Méndez Álvaro y Atocha. Ante todo esto, la recomendación es utilizar el transporte público, especialmente el metro, que va a reforzar su servicio hasta un 100% las líneas 1, 2, 3, 4, 5 y 10, desde las 5 y media de la tarde hasta el cierre del servicio.
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9: Estamos a viernes y está aquí, como cada viernes, Eva Marqués, que nos trae los mejores planes para este fin de semana. Vamos con ellos. Saludos de Carles Villeta. Eva, ¿qué tal? ¿Cómo estás tú?
10: Muy bien, Carles.
9: Yo de categoría, porque mira, el mes de julio es el mes más musical de Valencia, y lo sabes. ¡Wea! Me va, me va, me va, me va, me va. Cuéntame.
10: Tenemos que hacer una agenda solo con don Julio Iglesias.
9: muy bien.
10: Pues mira, tenemos los conciertos de Viveros, el Festival de Jazz, el ciclo Far Valencia, los conciertos del Ciutat de Valencia, el Latin Fest, homenaje a la ruta, el Rebe Fest en el Roche Arena, además de la Gran Feria de Valencia. Todo esto en julio.
9: Bueno, sí, sí. Y fuera de Valencia encontramos el Zebra Festival en Cullera, el Pirata Beach Festival en Gandía, el Jazz Panorama en Torrent y el Si Fa Sol en Catarrocha.
10: Así es, que presenta esta noche a Martirio en concierto.
9: Esta tarde, el Palau de la Música presenta un concierto extraordinario con la Orquesta de Valencia y Antonio Galera al piano.
10: Concierto con Alexander Liebreich en el podio, que dirigirá a la formación valenciana y que interpretará 3 destacadas partituras de Claude Debussy: Preludio a la siesta de un fauno, Fantasía para piano y orquesta y La Messe.
9: Mañana, el mismo escenario de la Sala Municipal recibe a una de las estrellas del Festival de Jazz de Valencia, Liz Wright.
10: Con una voz inimitable, actúa en este festival por cuarta vez la vocalista y compositora que el New York Times describe como una contralto suave y profunda.
9: El domingo, otra de las figuras galardonadas internacionales pisará el escenario de la Sala Iturbi en el Festival de Jazz.
10: Se trata de Bode Pauli Trio. La formación está liderada por uno de los

0: Pianistas de jazz polacos más destacados. Es el único ganador del prestigioso premio Grammy en la historia del jazz de su país.
1: La semana próxima vienen dos grandes figuras del jazz a nuestra ciudad. María Schneider, que debuta el lunes con la Classic Jazz Big Band.
0: El martes tendrá lugar otro debut en el festival, el de la contrabajista, vocalista y compositora Esperanza Spalding.
1: El miércoles 8 de julio es el turno del saxofonista Joe Lovano, otro ganador del premio Grammy, que une fuerzas con el aclamado pianista Antonio Farao.
0: El jueves se presenta Gospel Factory, que debuta como coro profesional dirigido por Dani Reus y que cuenta con cantantes de más de 20 países.
1: Este sábado llega a Valencia la recta final de la gira de El Último de la Fila, que actuará este fin de semana y el próximo día 9 de julio. El dúo termina la gira que le ha llevado a 9 ciudades españolas en el Estadi Ciutat de València.
0: Manolo García y Quimi Portet han vuelto a los escenarios después de 3 décadas de ausencia de una de las bandas más influyentes de la historia del pop rock español. Su regreso se ha materializado en la gira que ahora termina.
1: La semana próxima comienza el Festival Far Valencia con el concierto de Jean-Michel Jarre.
0: Será el miércoles día 8 en el recinto Marina Norte de Valencia, donde llevará al público a un viaje sensorial único con la electrónica y la innovación como protagonistas. El festival presenta un cartel con destacadas figuras internacionales como Rick Astley, OMD, Orquestal Manubres in the Dark, Rubén Blades, ZZ Top o Gypsy Kings, entre otros, además de destacadas figuras nacionales como Luz Casal, Antoñito Molina o Rodrigo Cuevas.
1: El otro ciclo de música en directo que ha comenzado estos días es el de los conciertos de Viveros, que también presenta a destacadas figuras internacionales en su cartel.
0: Desde Deep Purple, Garbage, V40, Tony Hadley, vocalista de Spandau Ballet, hasta The Jacksons. La legendaria formación realiza giras mundiales con los miembros fundadores Jackie Jackson y Marlon Jackson.
1: En cuanto a la cartelera teatral, destacamos que la Sala Russafa despide esta temporada en la que ha recibido 40 espectáculos de 23 compañías y casi 200 propuestas culturales.
0: Shakespeare cierra el Festival de Talleres de Teatro Clásico y la temporada de la Sala de la Calle Denia con el estreno absoluto de Como Gustéis.
1: La Sala Artea Espai presenta El Enfermo Imaginario del dramaturgo francés Molière con la dirección escénica de nuestro querido Carles Castillo.
0: La divertida y genial obra maestra, escrita en 1672, no ha perdido interés. Sigue divirtiendo como pocas, al tiempo que, en tono de humor, nos invita a reflexionar acerca de la hipocondria y el uso responsable de los recursos sanitarios. Y, precisamente, el beneficio del montaje será íntegramente para que a la Fundación Abracadabra no se le agoten los recursos. Con más de 100 magos solidarios regalando risas, ilusiones y esperanza, esta fundación trabaja en los hospitales de toda España. Hemos hablado con Carles Castillo y nos cuenta qué vamos a ver en el escenario de Artea Espai Teatre.
2: Es una obra de teatro donde el enfermo imaginario, nunca mejor dicho, quiere tener todas las enfermedades para que todo el mundo esté pendiente de él, paga quien haga falta para que lo cure todo. Muy bonito, sobre todo porque es a beneficio de la Fundación Abracadabra de nuestro amigo Jorge Blas Mago, que tiene en Madrid de payasos que trabajan con hospitales. Una gala benéfica los 4 días que estaremos en la Sala Artea de aquí de Valencia el 9, 10, 11 y 12 sobre las 7 de la tarde, más o menos creo que es. Y bueno, la verdad que vale la pena, estoy muy contento y bueno, yo creo que va a ser un éxito, sobre todo emocional para todo el mundo.
1: Y precisamente la comedia que ha protagonizado Carles Castillo estas últimas temporadas vuelve al Teatro Thalía con relevo para interpretar al estilista dueño de la peluquería en la que transcurre la escena, el actor Jairo Carrasco.
0: Comparten reparto Carles Montoliu, Lola Moltó, Patricia Martínez, Marta Chiner y Rafa Alarcón bajo la dirección de Santiago Sánchez. Por los pelos, aterriza de nuevo en el Teatro de la Calle Caballeros para animar el verano con la diversión y la intriga de una obra de teatro en la que el público decide quién es el asesino según los indicios que se han visto en la función.
1: Por lo que se puede repetir y nunca ves la misma función.
0: Así es.
1: Más planes como este en nuestra página web. Eva, gracias.
0: A ti, Carles.
1: Recordamos, cope.es/Valencia.
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9: Hey tío, ¿qué tal? Nada, solo quería decirte que lo de ayer muy bien, pero muy bien, ¿eh? Me lo pasé brutal, la verdad. Salto del diablo, una locura. Lo del gofre es otro nivel. Así que nada, que genial la idea y genial el día. Repetimos cuando quieras, ¿vale?
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2: Buenas tardes, viernes 3 de julio, comenzamos el tiempo del espejo en COPE Valencia y lo hacemos con la mirada puesta en Venezuela, donde los terremotos del pasado 24 de junio, ya son 10 días los que nos dejan estas cifras escalofriantes, toda una población devastada con gravísimos daños a nivel personal, pero también a nivel estructural y social, una situación de emergencia en la que, como vemos, la respuesta de la Iglesia ha sido inmediata ante quienes más lo necesitan. Desde el primer momento se han movilizado todas las redes de ayuda para atender esta tragedia y desde Valencia distintas entidades diocesanas y organizaciones vinculadas a la Iglesia se han sumado a esta respuesta, coordinando campañas de apoyo y canalizando la ayuda para que cuanto antes llegue a las comunidades castigadas por los sismos. Así nos lo explicaba el delegado episcopal Olvier Hernández.
3: Esto va a ser un proceso largo de recuperación y de acompañamiento, donde la Iglesia española ya está implicada a través de Cáritas España. Hay unas cuentas habilitadas para poder ayudar. Y luego estamos las iglesias particulares, entre ellas la Iglesia de Valencia, que iremos respondiendo a las necesidades que se nos vayan pidiendo y que vayan apareciendo.
2: Les vamos a ir contando cómo se está articulando esta ayuda y de qué manera los valencianos podemos seguir colaborando. Pero antes saludamos a Marta Almela. Buenas tardes.
4: Buenas tardes, Amparo.
2: Vamos a hablar también de un tema que está muy invisibilizado, pero que gracias a también esa labor que hace la Iglesia con los más desfavorecidos, vamos a conocer qué problemas afectan a nuestros jóvenes, pero también adultos. Cuéntanos.
4: Pues sí, vamos a hablar de la memoria que ha presentado esta semana Proyecto Hombre, en la que la verdad es que los datos afectan a los adultos, pero sobre todo nos ponen la atención en las adicciones en nuestros jóvenes. Ahora los escucharemos.
2: Por supuesto que sí. Reciban también el saludo de Esther Alcalá en el control de sonido y de Amparo Castellano. Comenzamos.
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2: Ya saben que dos terremotos han sacudido el norte de Venezuela con un especial impacto en los estados de La Guaira y Caracas. La magnitud de la destrucción ha sido tan enorme que ha obligado a desplegar, como saben, un amplio dispositivo internacional de rescate y de asistencia humanitaria. También desde Valencia nos hemos hecho presentes ante este panorama que es devastador y donde nos venían a decir Marta que llevará mucho tiempo, que hay que acompañar durante mucho tiempo, que hay medidas a medio y largo plazo, pero digamos que todos los interlocutores con los que has hablado nos han venido a decir que la Iglesia está presente desde el primer momento y que lo importante es estar sensibilizados con que esa ayuda es importante ahora, digamos, como emergencia, esa ayuda solidaria, pero que tendrá que seguir. Cuéntanos con quiénes has hablado y qué es lo que te han contado.
4: Pues mira, Amparo, con una de las personas que hemos hablado es con Olvier Hernández, que es nuestro delegado de migraciones de aquí de la diócesis de Valencia, que nos contaba pues precisamente eso, ¿no? Cómo la Iglesia y la Iglesia española y en concreto la diócesis de Valencia pues está implicada desde el primer momento en esta ayuda a Venezuela. Desde esta delegación precisamente mantienen contacto con las 12 asociaciones venezolanas que hay aquí en Valencia y nos contaba pues que ya se han habilitado 7 puntos de recogida donde se está organizando pues para almacenar todo ese tipo de productos de primera necesidad y ver pues cómo van a hacer esos envíos inmediatos, ¿no? Y es lo que destacaba Olvier, pues esa sensibilización de los valencianos una vez más con la tragedia y también a través de las parroquias, porque a veces parece que pues que se pueden movilizar igual de una forma más rápida y brindar pues esa primera ayuda tan necesaria. Vamos a escucharle.
3: Esto va a ser un proceso largo de recuperación. Siempre nos ponemos en marcha y en camino, no nos detenemos ante ninguna situación de este tipo y ya hay varias parroquias en Valencia, hay cofradías, hay hermandades que están recogiendo pues productos de aseo, productos no perecederos y medicinas para poder enviar a Venezuela.
4: Pues como nos decía Olvier, son muchas las parroquias en Valencia que están recogiendo esta ayuda y entre ellas la parroquia donde se ubica la delegación de migraciones, la parroquia de San Miguel de Soterne, que permanece abierta durante estos días tanto en horario de mañana como en horario de tarde, pues para recoger todos esos productos y coordinar también ese envío del que hablábamos.
3: La delegación de migraciones está en contacto con las dos asociaciones venezolanas que hay en Valencia y hay 7 puntos que tienen estas organizaciones en Valencia donde están recogiendo y se están organizando para poder hacer los envíos inmediatos. Algunos envíos serán en barcos, otros serán en avión, según el costo y cómo se puedan pagar, pero en cualquier momento es importante que la gente se encuentre sensibilizada con esta realidad y que a través de las parroquias, que nos movemos mucho más rápido y que las instituciones más grandes, podamos brindar esta primera ayuda.
2: Ya saben que tenemos muchísimas comunidades venezolanas viviendo entre nosotros, nuestros queridos hermanos que han sido tan duramente azotados, pues por lo menos tenemos, como decimos, esa solidaridad también de todos los valencianos que les queremos y les queremos ayudar. Y una de las personas que se encuentra en nuestra diócesis incardinado, uno de los 6 sacerdotes valencianos que está aquí, es David Díaz Mateus, que es precisamente juez del Tribunal Eclesiástico de Valencia. Y Marta también nos ha dedicado unas palabras, porque lógicamente estar aquí es vivir el dolor a cierta distancia, pero bueno, como si estuviera allí, ¿no?
4: Claro que sí. Él nos comentaba que precisamente si la situación en el país ya era complicada, pues ahora con los terremotos pues está la situación desbordada. Pero él nos alertaba, nos decía que ante una tragedia como esta, pues que nuestra primera respuesta debe ser la de acompañar, la de sostener y apoyar en esa distancia que decías a quienes pues han perdido la esperanza.
5: Yo creo que este es el momento de demostrar que somos una sola familia, incluso desde la distancia. Nadie debe sentirse solo en su dolor. Por eso invito pues a todos a abrir el corazón. Una llamada, una oración, un gesto de ayuda pueden convertirse en un milagro para quien sufre. Por eso yo creo que la tierra puede temblar bajo nuestros pies, pero nuestra fe en Dios y nuestro amor fraterno no deben derrumbarse. Dios no abandona a su pueblo. Al contrario, Él camina entre los escombros, en el silencio de las lágrimas y en las manos de quienes ayudan. Yo diría que, o pediría la intercesión de la Virgen, Nuestra Señora de Coromoto, que cubra Venezuela con su manto y traiga consuelo, fortaleza y paz a cada familia.
2: Y también desde la Fundación Pontificia Ayuda a la Iglesia Necesitada, que como saben es una fundación internacional, pero que tiene un arraigo muy importante también, Marta, aquí en Valencia. Y Sergio Rivas, el delegado de la Fundación en la Comunidad Valenciana, nos decía también que más allá de toda la ayuda que ha ofrecido la Fundación a nivel internacional, también podemos hacer cosas desde aquí.
4: Claro que sí, porque esta fundación ha respondido a la ayuda urgente que necesita, sobre todo este apoyo económico. Nos comentaba que ha respondido concretamente a la petición de ayuda del cardenal Raúl Bior, arzobispo de Caracas, y que está apoyando la labor de la Iglesia y de Cáritas allí en Venezuela. Y también nos contaba que se trata de eso, de una ayuda inmediata para todos aquellos que están ayudando a los demás, porque hay muchísimos afectados que hay que recolocar en edificios y lugares y también en locales de la Iglesia, que hay que hacer una reparación urgente porque muchos de estos locales pues han quedado totalmente dañados.
6: Primero, no nos falte la oración, ¿no? La oración por estos hermanos nuestros es muy importante y la agradecen muchísimo, pero la ayuda económica ahora mismo es importantísima. No nos podemos imaginar el caos tremendo que está ocurriendo allí en estos momentos y la necesidad urgente de apoyo económico. Hay un montón de edificios, también religiosos, evidentemente, iglesias y locales que se han derrumbado. El mismo seminario de San Pedro en La Guaira, que financió ayuda a la Iglesia Necesitada en su momento, pues ha caído también. Gracias a Dios no, los seminaristas no han sufrido ningún daño importante. Hay que reubicarlos también, ayudarles, etcétera, etcétera. También ayuda, que es muy importante, ayuda espiritual y psicológica al trauma, con respecto a la gente, ¿no?, que ha sufrido, que ha sobrevivido, ¿no?, pero que tienen familiares, amigos, que han sido pues víctimas, ¿no?, de mortales, ¿no?
2: Has mencionado, Marta, Cáritas. Por supuesto, Cáritas Española desde el primer inicio está ahí. Cáritas Valencia nos está pidiendo que, por favor, toda la ayuda se canalice también a través de la delegación diocesana que va a ir a parar a Venezuela, y también desde Manos Unidas se ha activado una cuenta de emergencia para ayudar. La organización ha puesto en marcha una campaña de captación de fondos, así es que ya saben que lo único que tienen que hacer es dirigirse a las direcciones de las páginas web o de Cáritas Valencia Valencia o de manosunidas.org y ahí poder hacer, como decimos, todas esas donaciones. Un abrazo muy fuerte desde el Espejo de COPE Valencia para todos nuestros hermanos de Venezuela.
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0: Volvemos a la actualidad de nuestra diócesis. Les comentábamos también al inicio del espejo que hay una realidad totalmente invisibilizada y que hay veces que, bueno, pues gracias a las memorias, a los datos que nos presentan nuestras entidades diocesanas, empezamos a poner un poquito de luz. Es el caso, Marta, de Proyecto Hombre en Valencia, que nos destaca cosas que a mí, por lo que hemos hablado, me han dejado totalmente sorprendidas, afectando tanto a jóvenes que en este momento están necesitando a edades cada vez más tempranas una ayuda en salud mental, como por el hecho de que nos decían también que fácil es hoy en día el acceso a la cocaína, que normalizado lo tenemos, y también hay que poner el acento en qué conducta tenemos los adultos cuando los menores y los jóvenes nos están viendo actuar, ¿no? Porque verdaderamente al final ahí, ¿qué ejemplo estamos dando? Pero bueno, yo querría que aterrizaras todos estos datos y que vayamos conociendo también a través de sus protagonistas, pues cuáles son esos datos que no dejan de sorprendernos, Marta.
1: Pues sí, es una memoria que hace bastante hincapié en los jóvenes, porque asegura que todas las adicciones entre la población joven han ido cambiando durante la última década, y que esto obliga a, pues continuamente a ir modificando esa intervención y a trabajar por esas nuevas formas de consumo y también del uso de las tecnologías desde Proyecto Hombre. María Amor Fernández, que es coordinadora del Proyecto Echove, nos cuenta cómo los jóvenes, además, es que no son conscientes de tener un problema, porque se trata de hábitos que consideran comunes entre los amigos. Claro. Y también nos va a contar, ahora lo vamos a escuchar, cuáles son esas señales de alarma para saber que está iniciando una adicción.
2: Pues la realidad es cada vez más compleja. Continúa, ¿no? Permanecen esos perfiles que llevamos ya años viendo, en lo cual en adultos la demanda sobre todo es para personas con trastornos adictivos a cocaína y alcohol, pero lo cierto es que cada vez hay una mayor presencia de una comorbilidad psiquiátrica. También hay un porcentaje alto de personas que se encuentran en una situación de vulnerabilidad por estar en una situación de desempleo. Además de esos problemas que ya venimos observando desde hace tiempo, nos encontramos cada vez también con nuevos perfiles, ¿no?, en los que acuden con problemas a adicciones comportamentales, conductas como son las compras, el juego, las tecnologías, ¿no? Es una forma de escapar, ¿no?, y de una manera inmediata de encontrar placer. Es un reto, ¿no?, para todos nuestros equipos, para nuestros programas, el poder atender estas nuevas adicciones, ¿no?, que ya están ahí, que ya las tenemos en los programas, ¿no?
1: Bueno, y en los datos de esta memoria también hemos hablado con Vicent Andrés, que ha estado al frente de Proyecto Hombre como director durante 11 años. Vicent nos señala lo importante que es la implicación de los poderes públicos en una problemática que afecta a tantas personas, y como decías al comienzo, Amparo, como esta presentación anual de datos, pues es también una llamada a constatar una realidad pues que en ocasiones está normalizada o que incluso resulta invisible.
3: Nosotros, la presentación de la memoria tiene como objetivo poner enfrente de la sociedad una realidad que está invisibilizada. Esa normalización que vemos en la sociedad, en el consumo de sustancias, de las adicciones comportamentales y que no preocupa, pues la memoria es ese pretexto para ponerlo sobre el tapete, analizar las consecuencias que tiene en las personas y en las familias, y también reclamar a nuestros políticos una mayor preocupación por estos temas que afectan a tantas personas.
1: Y bueno, el relevo, hay que decir que el relevo de Vicente Andrés, que deja ya la dirección de Proyecto Hombre, lo toma Constanza Romero, que asume esta dirección en la entidad. La futura directora nos explica pues que los perfiles atendidos son cada vez más complejos e insiste también en que las adicciones pueden afectar a cualquier familia y a cualquier entorno.
2: Pues la realidad es cada vez más compleja. Continúa, ¿no? Permanecen esos perfiles que llevamos ya años viendo, en lo cual en adultos la demanda sobre todo es para personas con trastornos adictivos a cocaína y alcohol, pero lo cierto es que cada vez hay una mayor presencia de una comorbilidad psiquiátrica. También hay un porcentaje alto de personas que se encuentran en una situación de vulnerabilidad por estar en una situación de desempleo. Además de esos problemas que ya venimos observando desde hace tiempo, nos encontramos cada vez también con nuevos perfiles, ¿no?, en los que acuden con problemas a adicciones comportamentales, conductas como son las compras, el juego, las tecnologías, ¿no? Es una forma de escapar, ¿no? Y de una manera inmediata de encontrar placer. Es un reto, ¿no? Para todos nuestros equipos, para nuestros programas, el poder atender estas nuevas adicciones, ¿no? que ya están ahí, que ya las tenemos en los programas, ¿no?
0: Bueno, pues nos dejan conclusiones muy interesantes, Marta. La verdad es que aquí hay que hacer un llamamiento, como nos decía Vicent Andrés, hay que hacer un llamamiento a los legisladores fundamentalmente, porque se van aplazando todas esas legislaciones de protección al menor, pero también, bueno, pues cuando nos estamos refiriendo a limitar el mercado, ¿no? Porque tenemos un acceso tan fácil al alcohol, que es una droga totalmente integrada en nuestra vida cotidiana, totalmente. Efectivamente, y luego también sorprende la facilidad del acceso que tenemos a la cocaína y que esté totalmente normalizado. Decías, Marta, un dato que nos aportaba también Aurora Aranda, que es claro, hay mucha gente que llega con una situación de vulnerabilidad, que no tienen empleo, muchos de ellos, incluso en situación de haber vivido en la calle, que como siempre la Iglesia atiende, pero es que es muy significativo también que más del 43% tenga trabajo, es decir, que en el ámbito laboral, ¿verdad?, nos están diciendo que tenemos totalmente normalizado el consumo de sustancias, sea benzodiazepina, sea cocaína, sea alcohol, aquello de que me voy, me tomo una cervecita y vuelvo a trabajar, pues al final vemos las consecuencias que esto tiene. Así es que, legisladores pendientes, gobierno también, y vamos a limitar el mercado para hacer menos normal este acceso a las drogas. Y ahora nos vamos de aquí, nos vamos hasta Lourdes, porque 1.100 valencianos, Marta, es una barbaridad.
1: La verdad es que la participación ha vuelto a superar expectativas, nos decían desde la Hospitalidad Valenciana.
0: Impresionante, 1.100 valencianos están participando esta semana en la peregrinación al Santuario Francés de Lourdes, que como decimos cada año organiza la Hospitalidad. Allí se encuentra el obispo auxiliar Fernando Ramón, con el conciliario Juan Francisco Navarro y también con el delegado de enfermos y mayores Luis Sánchez. Y Marta, también has podido hablar con el obispo, con Fernando Ramón.
1: Pues sí, hemos hablado con don Fernando y nos ha contado un poco pues cómo es esta experiencia en la que, como muchos peregrinos nos cuentan al regreso, ¿no?, que parece que Lourdes, dicen, es un lugar donde el tiempo se detiene, ¿no?, que es necesario.
0: Qué hermoso.
1: Y que es necesario también para tantos jóvenes que también se movilizaron desde grupos, movimientos y desde la Delegación de Infancia y Juventud, pues también de esa lección que se aprende, ¿no?, cuando una vida es joven y tan ajetreada, pues también está bien esa experiencia que se llevan de acompañar,
0: pues sí,
1: al enfermo.
0: Es muy interesante, porque cuando uno piensa en la Hospitalidad de Lourdes, parece que siempre pensamos pues en adultos, en mayores, pero qué interesante esa perspectiva de que los jóvenes estén ahí, ¿no?, siendo testigos.
1: Unos 300 nos han dicho que han acompañado este año a los jóvenes, pero vamos a escuchar a don Fernando Ramón.
4: Una experiencia de gracia espectacular, ¿no? Por una parte, el encuentro con la Virgen, ¿no?, con María, que es nuestra madre, ¿no?, y que siempre pues es un motivo de sentirse profundamente amado, ¿no?, por nuestra madre. Y luego la experiencia del dolor y de la enfermedad, ¿no?, que nos devuelve a la realidad. Descubres pues muchos aspectos de nuestra realidad humana que son muy importantes, ¿no? Yo creo que lo más importante es esto, ¿no? El saber que la enfermedad es una ocasión también para la conversión.
0: Tenemos que hablar también de otro asunto, y es que las Hijas de la Caridad están denunciando la crisis de la vivienda. Ya saben que es muy difícil y que está impidiendo salir de la exclusión a miles de personas y familias. Esta entidad ha presentado los resultados en Valencia y esa memoria Improntas 2025 nos está alertando de la infrafinanciación de la vivienda, que, como decimos, afecta a la inclusión social, sobre todo a las personas que están en pobreza extrema.
1: Sí, Amparo, este informe, que pertenece a la provincia de España Este de las Hijas de la Caridad, denuncia una realidad que desgraciadamente pues permanece prácticamente invisible en el debate público, ¿no? Ese impacto extremo que la crisis de vivienda está teniendo sobre las personas pues más vulnerables, que en estos casos pues no tienen ni siquiera acceso ya no a una casa, sino a una habitación. Advierten que esta crisis pues les está expulsando poco a poco del sistema y está pues agravando su exclusión social, ¿no? Porque, como decimos, es que ya no es acceder a una vivienda, sino cualquier alternativa digna para vivir. Esta organización, las Hijas de la Caridad, dicen que uno de los principales errores es el enfoque de las políticas públicas, que considera que el problema puede resolverse pues únicamente aumentando la oferta de la vivienda, ¿no? La realidad de estas personas que están en pobreza extrema pues demuestra que no basta con unos metros cuadrados, que también es necesario pues acompañar ese apoyo emocional, esa formación, ¿no? Para hacer un poquito pues que la exclusión no se cronifique y que puedan salir adelante.
0: Pues qué bueno esta denuncia profética de las Hijas de la Caridad, a las que agradecemos que por supuesto pongan el foco en este problema que afecta a tantísima gente, pero que como siempre hay que poner pues el foco en esas personas que están un poco fuera de la sociedad y que muchas de ellas están en situación grave de extrema pobreza. Y vamos a repasar ahora otros temas de forma más breve. Valencia se encuentra entre las 24 diócesis españolas que han sido reconocidas con el sello InfoParticipa. ¿Qué es esto? Pues es la calidad y la transparencia en la comunicación.
1: Madrid acogió esa segunda edición del acto de entrega del sello InfoParticipa 2025, con el que la Universidad Autónoma de Barcelona reconoce que la Conferencia Episcopal Española y a 24 diócesis españolas, entre las que se encuentra la nuestra, por sus buenas prácticas de transparencia y de calidad de la comunicación de las instituciones eclesiales a través de los contenidos de sus páginas web.
0: ¿A ti te gustan las campanas, Marta?
1: A mí me encantan.
0: A mí me encantan las campanas. Pues mira, la parroquia de Santa Mónica y El Salvador de Valencia ha recuperado sus 6 campanas tras su restauración.
1: Pues sí, las campanas van a ser trasladadas a la parroquia el próximo martes y además para todos los vecinos que sepan que van a permanecer expuestas durante 2 horas en la puerta principal del templo, pues para que se pueda, para tener esa oportunidad de contemplarlas de cerca, ¿no? Porque siempre están arriba,
0: claro,
1: y no las podemos
0: vemos
1: ver si nos subimos, claro. Bueno, a continuación ya dará comienzo la subida y la instalación de las campanas, 6 campanas a lo alto de la torre, donde volverán a desempeñar pues su función litúrgica y también patrimonial.
0: Pues estábamos hablando antes de la participación de los jóvenes en la peregrinación a Lourdes, pero es que ahora en agosto hay convocada una concretamente para ellos, ¿eh? Es la peregrinación a otra ciudad francesa, Tessé, donde tiene lugar un encuentro con jóvenes de muchísimos países.
1: Pues sí, la Delegación de Infancia y Juventud ha organizado del 1 al 9 de agosto una edición de la nueva peregrinación a Tessé, esa pequeña localidad francesa donde la comunidad ecuménica, que fue fundada por el hermano Roger, acoge cada verano a miles de jóvenes procedentes de diferentes países. Más allá del viaje, quienes han vuelto de esta experiencia pues nos destacan la sencillez, el silencio, la oración y esa posibilidad de reconectar, lo que hablábamos antes, ¿no?, en medio de este ritmo acelerado de la vida cotidiana.
0: Y mensaje que nos dejó también el Papa León cuando vino, dijo un poquito más de silencio y un poquito más de mirarnos, que viene bien escuchar a los demás y escucharnos a nosotros. Bueno, y queremos recordarles también que esta semana ha sido semana de nombramientos, los que hace siempre por estas fechas el arzobispo de Valencia, precisamente para determinar pues presencias, traslados en todas las parroquias de nuestra diócesis de Valencia. Archidiócesis, como saben, que es enorme porque sobrepasa los límites, digamos, fronterizos de lo que corresponde a cada una de las provincias. Así es que si están interesados, solo tienen que entrar en nuestra página web y ver ahí, bueno, pues esos traslados, esas novedades de los nombramientos que ha realizado Monseñor Enrique Benavent. Marta, muchísimas gracias. Recuérdanos, por favor, dónde podemos volver a escucharnos y leernos.
1: Pues en esa página web que comentabas, archivalencia.org, también en las redes sociales de la Diócesis de Valencia y en el canal YouTube, que es youtube.com/archivalencia.
0: Muy bien explicado. Muchísimas gracias,
1: gracias,
0: Marta Almena, por todo tu trabajo. Gracias también a Esther Alcalá en el control de sonido. Reciban un saludo de Amparo Castellano y ya saben que El Espejo continúa. Así es que la semana que viene, próximo viernes, aquí nos encontramos. Y que tengan también feliz fin de semana. Gracias.

0: La salud mental, qué duda cabe, es uno de los temas que marca nuestro tiempo. Cada vez más gente sufre de ansiedad o depresión fruto del estrés del día a día o de un problema tan dramático como la soledad, que también afecta a mucha gente. La fe, como no puede ser de otra forma, es una vía muy útil para combatir este tipo de dolencias. Por eso, en la Clínica de la Esperanza, en Córdoba, juntan salud mental y fe para ayudar a esas personas que tan mal lo están pasando. Nuria Ferrer es psiquiatra y nos cuenta cuál es su aportación.
1: Aporta esperanza, pues esa capacidad de entender bien el amor, quién soy, cómo he sido creado, qué sentido tiene mi vida, aun cuando a ojos humanos de efectividad, de eficacia, no se me ve capaz o productivo o útil, ¿no? Entonces la fe da como esa mirada tan diferente que me permite que mi vida tenga sentido al final, independientemente de las circunstancias que puedan ser más o menos duras.
0: Mezclar la fe con la salud mental les ha dado resultados y se ha demostrado que es eficaz. Los pacientes notan cómo esta les ofrece un retrato de la realidad y de su salud mucho más humano y, por lo tanto, mucho más completo que otros especialistas que alejan el humanismo cristiano de la ecuación. 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
0: Hola, ¿qué tal? Muy buenas tardes. Como te cuento, estamos aquí frente al aeropuerto de la ciudad de Valencia, en el estado de Carabobo. Es un aeropuerto pequeñito, que debido al terremoto del 24 de junio está haciendo las veces de aeropuerto internacional, porque el de Maiquetía, de Caracas, sigue inutilizado. Hemos salido esta madrugada a las 3 de la mañana de Caracas. Llegábamos aquí al filo de las 6, este equipo de Mediodía COPE y COPE, desplazado a Venezuela para contarte de primera mano los efectos de los dos terremotos que han devastado unos 30 kilómetros de costa y cuyos efectos se sintieron hasta en la capital. Imagínate la carretera de Torremolinos a Fuengirola, bueno, incluso hasta Mijas. O imagínate desde el centro de Madrid hasta el aeropuerto. O desde la estación de Sants en Barcelona hasta Mataró. Toda esa distancia llena de edificios, algunos rascacielos muy altos, otros humildes casitas de ladrillo, literalmente convertidos en un amasijo de hierro, cemento, basura, juguetes, muebles, colchones colgando de las ventanas de aquellos edificios que todavía están en pie. Porque hay otros edificios de 15, 20 pisos convertidos en láminas de hojaldre. No se sabrá cuánta gente ha perdido la vida en estos terremotos. El olor es ya putrefacto, el calor, la humedad provoca que se acelere el proceso de descomposición y miles de personas vagan, pululan o están sentadas frente a los amasijos de piedra que eran sus casas y que no tienen nada. Están esperando a que llegue alguien con un poco de agua, con algo de comida o con una solución. En este equipo somos 3, Miguel Ángel Alfonsel, nuestro técnico, Álvaro García y yo. Álvaro, buenos días.
3: ¿Qué tal, Pilar? Buenos días.
0: ¿Y tú con qué te quedas de este viaje?
3: Pues mira, es que uno, antes de llegar hasta aquí, se puede hacer una idea de lo que se va a encontrar por las imágenes, pero es que todo lo supera cuando llegas a territorio. O sea, es que de verdad es una situación tan trágica, gente que no tenía nada, que paga salvajadas por una simple botella de agua, unos 7 euros por botella de agua. Y me quedo con un ejemplo. Cuando pasábamos, Pilar, por esas carreteras y veíamos la destrucción, que unos a otros nos decíamos, mira que el piso que está completamente destrozado. Luego yo decía, mira también aquel otro. O sea, es que era una locura como íbamos viendo todo y se iba superando la desgracia. Y a pesar de todo, la gente te sonreía al final, miraba el micrófono, te quería contar su verdad y nos sacaba también al final una sonrisa.
0: Gracias, Álvaro. Es Álvaro García. Te recuerdo que aquí hay centenares de voluntarios de este país y de otros países ayudando. Venezolano hace lo que puede en un estado de facto fallido y que con nosotros el régimen ha sido todo facilidades superando los controles lógicos de acceso. Es viernes, es 3 de julio, titulares.
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0: ¿Qué tal, Lorena Fernández?
4: Buenas tardes, Pilar.
0: Nueva imputación ligada a la SEPI.
4: La de Olga García, exconsejera de Extremadura en el gobierno del socialista Fernández Vara y actual presidenta de la empresa pública Enresa, participada por la SEPI, deberá aclarar el 7 de octubre en un procedimiento en el que se investiga un presunto trato de favor para la instalación de un gran parque fotovoltaico.
0: Vaya por Dios, ahogamientos.
4: 92 personas han muerto en junio en nuestro país por ahogamiento, en el que es el peor dato en este mes de los últimos 11 años. 20 de las víctimas se bañaron en un lugar sin socorrista.
0: Irán despide al ayatolá Jamenei.
4: 4 meses después de que Estados Unidos e Israel lo asesinasen, han comenzado los funerales por quien fue su líder supremo durante 36 años.

0: años. Los actos se van a prolongar hasta el jueves, también se van a celebrar en Irak.
1: Preocupación por el ébola.
0: La República Democrática del Congo eleva a 447 el número de víctimas en el país por el brote de esta enfermedad, a casi 1.500 los casos.
1: Gracias, Lorena. Ahora con Movistar, todas las noticias del Mundial. José Luis Corrochano, muy buenas tardes.
2: Pilar, buenas tardes. El lunes, España-Portugal en Dallas a las 9 de la noche, de la victoria de España ante Austria y el pase a octavos de final, destaca el nombre de Mikel Oyarzabal, que consiguió 2 goles contra Austria, suma 4 y compite con Lamine Yamal para ser el jugador más determinante de España. Los Ángeles, Elena Condis.
3: Con 4 goles, Oyarzabal se mete en la lista de mejores goleadores de este Mundial, a la caza de Messi y Mbappé, ambos con 6, y de Harry Kane y Haaland, que llevan 5. Oyarzabal abría el marcador en el 36 y sentenciaba en el 89 con doblete de asistencias de Cucurella. Atención, suma 17 goles y 6 asistencias en los últimos 17 partidos con España. Se ha erigido como el complemento perfecto de Lamine Yamal y esto decía tras el partido.
4: El equipo durante estos años ha dado motivos de eso, como para confiar, como para creer. Por mucho que se tenga peor o mejor día, el equipo siempre responde, siempre compite, y oye, cuando las cosas te salen mejor y estás más acertado, pues salen días como el de hoy, pero hay que saber también ganar el otro día contra Uruguay cuando las cosas no se hacen del todo bien. Nosotros estamos tranquilos, estamos confiados y creemos que se puede dar bien todo esto, así que nada, intentar seguir en esa línea, intentar seguir creyendo, confiando y poco más.
2: Menú del día, hoy a las 8, Australia-Egipto, a las 12 de la noche Argentina-Cabo Verde y a las 3 y media de la madrugada Colombia-Ghana. Lo contamos todo, Pilar, en el tiempo de juego.
1: Ahí está, gracias, Corrochano.
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1: Se notó el pasado fin de semana, pero este es en el que oficialmente comienzan las vacaciones de verano para miles de españoles. Ya está en marcha la operación especial de tráfico, se va a prolongar hasta el mes de septiembre, operación para la que se esperan más de 100 millones de desplazamientos por carretera. 9 de cada 10 españoles siguen utilizando el coche para irse de vacaciones y con ello toca repostar. Hoy 3 de julio, con los primeros días del mes, la cartera acusa ya que se ha acabado la rebaja del IVA. Los carburantes han vuelto a recuperar el 21% del IVA y aunque el gobierno mantiene la rebaja de 15 céntimos por litro, se está notando esa retirada parcial de las ayudas. Llenar un depósito de 55 litros cuesta hoy de media unos 55 euros, en concreto el de gasolina 5 euros más que a principios de esta semana. El coche diésel ha subido 3 euros y si es un poquito más allá y comparamos la foto de hoy con la del verano pasado, también estamos pagando más por llenar el depósito del coche. En el caso del de gasolina, es 2 euros más caro. Donde más se nota es en el diésel, que se ha encarecido, atención, 8 euros. Así que con estos mimbres, a las 2:07 de la tarde, nos acercamos a la Dirección General de Tráfico para conocer cómo se circula a esta hora. Allí está Alejandro Martín, buenas tardes.
16: ¿Qué tal? Muy buenas tardes. Mucha precaución, ya que van a encontrar dificultades por accidentes en la salida de Barcelona por la C58 en Terrassa, también en Alicante, en la AP7 en Elche, dirección Alicante Capital, en la entrada a Huelva por la 49 en Chucena, y ya en las salidas de Sevilla en la AP4 en las Cabezas de San Juan, y en la autovía 4 ya en el entorno de Dos Hermanas. Se complican ya todas las salidas de Madrid. Destacamos la 1 en circuito de Jarama, A3 en Rivas, A4 Pinto, A5 Arroyo Molinos y A6 en El Plantío. La entrada a Valencia por la 3 en Loriguilla, las salidas de Sevilla en la carretera 49 y la 66, todo ello a su paso por Camas, y ya la entrada a Huelva a su paso por Niebla, y la entrada a Málaga en la 7 en el entorno de Fuengirola.
1: Y vamos ya con los ecos, que son muchos, a la noticia de calado que conocíamos hace 24 horas, exactamente ayer, aquí en Mediodía COPE en directo. El juez Pedraz ha imputado a la directora general de la Guardia Civil, Mercedes González, y al director adjunto operativo, el DAO, el teniente Manuel Llamas, por presuntamente colaborar con las llamadas cloacas del Partido Socialista. El magistrado de la Audiencia Nacional les va a interrogar el 16 de julio para conocer hasta dónde llegó su implicación, las maniobras en la trama que intentó torpedear las investigaciones judiciales abiertas al entorno del presidente del gobierno. Estamos ante una crisis sin precedentes, insólita, inédita en el seno de la Guardia Civil, de una de las principales instituciones del Estado. Ambos son dos de los principales cargos de la cúpula política de la Benemérita. Jefe de Interior de COPE, Juan Baño, buenas tardes.
6: Hola, ¿qué tal? Buenas tardes.
1: Y que si ya de por sí la imputación de ambos es un escándalo, el malestar es aún mayor por la decisión del gobierno de que sigan en sus cargos. Tampoco ellos piensan en dimitir.
6: Bueno, vamos a decir que Sánchez mantiene al ministro, a la directora y al DAO. En el caso del teniente general Llamas, del DAO, hablamos de un militar. Nadie le va a suspender en sus funciones, algo muy habitual en este tipo de conductas cuando está siendo investigado, cuando hay una investigación judicial abierta. Podría dar un paso al lado mientras la justicia resuelve, pero no. Es lo que más desconcierta a oficiales y guardias que hemos consultado aquí en COPE. El DAO, me dice un antiguo DAO, ocupa siempre un lugar delicado. Es la conexión entre el político y el operativo, el funcionario de uniforme. Debe lealtad a los dos. Lo grave en este caso, me dicen estas fuentes del propio cuerpo, es que tanto la UCO como sus mandos, dos generales en concreto, vienen a señalarle por no haberlo sido, por no haber sido leal a su gente, por no haber defendido el trabajo de sus hombres ante las presuntas presiones políticas. Esas presiones, me aseguran oficiales generales que han acusado o han ocupado, quiero decir, esa responsabilidad con gobiernos de todo tipo, siempre han existido. Pero aquí se ha cruzado, dicen, una línea roja. Se ha hostigado directamente a los investigadores. La intromisión del director general o la directora no se habría ejercido a través del DAO, sino sobre los funcionarios, sobre el teniente coronel Balas, instructor de las causas, y sobre sus hombres. Esta es la novedad. Un director general acusando a la UCO en su sede de acabar con el prestigio de la Guardia Civil, incluso ordenándole realizar un nuevo informe sobre el hermano del presidente del gobierno, y que no haya nada denunciable, venía a decirle. Orden inasumible, dice la fiscalía en su escrito. O una directora pidiendo el nombre y la tarjeta profesional de los mandos que estaban a frente de investigaciones. Se ha perdido, concluyen estas fuentes, el respeto a los investigadores.
1: Lo que se ha perdido es la decencia. Gracias, Juan.
6: Gracias.
1: Aquí no dimite nadie, y eso que el número de imputados no deja de incrementarse. En solo 4 días, desde el lunes, 34 personas más relacionadas con el Partido Socialista. Están la directora general de la Guardia Civil y el DAO por esa supuesta connivencia con las cloacas del Partido Socialista, pero también otras 25 personas más por la filtración de tejemanejes en la SEPI, entre ellas su actual presidenta. Hoy se le suma la presidenta de Enresa, una empresa ligada a la SEPI. Y en ambos y en ámbitos más pequeños, pero no menos importantes, tenemos también la imputación del alcalde socialista del Ayuntamiento de Frigliana, en Málaga, y sus 5 concejales. La lista va engordando y parece interminable. A ella ha hecho esta mañana referencia Alberto Núñez Feijóo.
8: ¿Cómo va a pensar en gobernar un presidente que ya tiene más imputados que diputados? No, no es broma, ¿eh? No es una frase, es que los hemos contado. Sí, sí. Diputados, 121. Oye, que esta semana no fueron pocos, ¿no? 25 de golpe, más la directora general de la Guardia Civil y más el DAO de la Guardia Civil. Y es viernes y son las 12 de la mañana.
1: Cambiamos de tercio. El gobierno tramita ya las casi 1.200.000 solicitudes que se han presentado dentro del proceso de regularización extraordinaria de migrantes que finalizó el pasado martes. Más o menos la mitad de estas personas, unas 600.000, cuentan ya con una primera autorización temporal con la que pueden vivir y trabajar legalmente en nuestro país. Te recuerdo que el gobierno habló de 500.000 de personas. Y si dentro de este proceso miramos un poco más allá y miramos al futuro, se calcula que 2 de cada 3 de estas personas cuya situación sea regularizada en 2 años podrá optar a la nacionalidad española. ¿Y esto qué significa? Bueno, entre otras cosas, que en 2 años podrán votar. Lorena.
0: Según los cálculos del gobierno, el 67% de los solicitantes proceden de América Latina. Colombia y Venezuela aglutinan la mayor parte de estas solicitudes. Para ellos, España contempla una vía más rápida de nacionalización que solo exige 2 años de residencia legal y continuada en nuestro país y no los 10 años que se exigen a la mayoría de extranjeros. Una vez transcurrido este tiempo, van a poder comenzar los trámites para conseguir esa nacionalidad. Su concesión lleva que entonces podrán vivir, trabajar y desplazarse libremente por cualquier país miembro de la Unión Europea. También votar y ser elegido en unas elecciones municipales, autonómicas y también generales.
1: Gracias, Lorena. Datos que desde luego conviene tener bien en cuenta. Nos vamos ahora hasta Barcelona, donde un tiroteo en el barrio de La Sagrera se ha saldado con la muerte de un chaval de tan solo 15 años. La investigación apunta a una pelea entre bandas juveniles, cuya presencia y también su criminalidad no ha dejado de incrementarse en los últimos años. Los Mossos de Escuadra tienen identificados a unos 400 menores que estarían metidos en algunas de estas bandas y que se mueven por la ciudad condal y toda su área metropolitana. Hasta allí nos vamos. Yolanda Canales, buenas tardes.
10: Buenas tardes, y por este motivo también los Mossos llevan meses trabajando en un plan para frenar el repunte de la violencia protagonizada por grupos juveniles organizados en Cataluña. Nunca llegaron a desaparecer del todo, nos dicen, pero ahora ha vuelto el fenómeno y han detectado un aumento de agresiones, de peleas entre jóvenes, de amenazas y también, como no, de presencia de armas en la vía pública. Han identificado una treintena de grupos activos en Cataluña, aunque solo unos pocos tienen una implantación significativa, como los Trinitarios, los Latin Kings o los Nietas. Mientras tanto, en La Sagrera, en el parque de la Pegaso, donde fue tiroteado el chico, hoy hay cierta normalidad. No está acordonado ya, pero durante toda la mañana han continuado los trabajos de los Mossos y de la Policía Científica para recabar pruebas y reconstruir lo ocurrido. La noticia ha causado conmoción entre los vecinos. Nos han explicado que es habitual ver grupos de jóvenes concentrados en la parte alta del recinto. El ambiente, dicen, por la zona ya cambia durante la noche, pero también esta vecina nos decía que nunca antes se había llegado a este extremo.
11: Se demuestra que hay más inseguridad en el momento que llegan a matar, pues, porque antes por aquí yo había, por la mañana vienen a las 8 cuando abren y nos lo da adentro, no está abierto. No sé si alguno se queda por la noche, pero por estos bancos de fuera a veces había alguno durmiendo, pero jaleo nunca.
10: Los Mossos aseguran que este crimen no es un hecho casual, es decir, que iban a por la víctima, y ponen también el acento en el acceso a las armas de fuego. Solo este año los Mossos han registrado 65 incidentes con armas de fuego, 22 heridos en tiroteos y 7 víctimas mortales.
1: Es Yolanda Canales, gracias desde Barcelona. De Barcelona a Sevilla, porque desde allí Juanma Moreno ha concedido esta mañana a Herrera en COPE su primera entrevista tras ser reelegido hace tan solo unas horas como presidente de la Junta de Andalucía. Juanma Moreno ha negado que el pacto con Vox, por el que podrá seguir gobernando, vaya a quitar algunos derechos, como ha asegurado el Partido Socialista.
12: Han hecho, digamos, afirmaciones que me parecen muy graves, ¿no? Decían, no, yo leía esta mañana, escuchaba, es que van a dejar a los inmigrantes sin sanidad y los van a dejar tirados. Cuando en una emergencia es que se van a desescolarizar a niños. En fin, todo eso es mentira, ¿no?
1: Bueno, no lo sé, pero Juanma Moreno lleva 8 años gobernando y no parece que haya pasado nada de eso. En fin, Moreno, quien el domingo tomará posesión de su cargo, asegura que Feijóo no le ha dado ninguna instrucción a la hora de negociar con Vox y que solo le pidió que pensara en el interés general de Andalucía.
12: Que hubiera sido para mí lo fácil, después aguantar y que hubiera otras elecciones. Y lo pensé, pero después pensé, esto está para que yo, digamos, mi interés particular y mi vanidad y mis principios queden a salvo, o esto va de pensar en los 9 millones de administrados que yo tengo bajo mi responsabilidad.
1: Es la primera entrevista de Juanma Moreno tras ser reelegido como presidente de Andalucía. Está ya en nuestra web, la puedes ver en cope.es. Te recuerdo que estamos en Valencia, Venezuela, frente al aeropuerto, de vuelta ya después de 82 horas en este país para contarte los efectos del devastador terremoto del pasado 24 de junio. Te quedas con tu COPE local, pero a las 2:30 te contamos todo.
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